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La Radio Violeta 107.1 La Z. Buenos días, feliz miércoles. Vamos arrancando motores. Se saluda a Villa Luis de San Luis. Ay, ay, ay, a las 6 de la mañana, ya sabes, empieza, comienza la diversión del mañanero. No te lo vayas a perder el día de hoy porque hay boletos para los dos de Tamaulipas, boletos para Jaripeo Baile ahí en la Arena Los Pinos, ¿eh? Y además también otras promociones y diversión a las 6 del mañana.

disfrutar esta mañanita de miércoles. A la banda que ya va para la chamba, te saludamos cordialmente. Hay que echarle ganitas. Gracias a Dios que nos da un día más para vivir, para echarle ganas, para echar cotorreo también. A las 6 de la mañana comienza el mañanero con el Zorrillo, la Flaca y un servidor, DJ Luis Celestino. No te lo vayas a perder mucho.

la bandera ya rumbo a la chamba, ¿eh? A ti que vas ahí en las carreteras de la ciudad, saludos, mucha precaución. A toda la gente que pues va saliendo también, ¿verdad? Porque unos trabajan en la noche. Bueno, hay que descansar un ratillo y al ratillo nos levantamos. Pero antes de ir a dormir, no te vayas a perder el mañanero. Desde las 6 de la mañana con el Zorrillo, la Flaca y además también un servidor DJ Luis de la Luis. Vienen los deportes, mucha información, también noticias, cotorreo y premiazazos de neta. En la mañana, ya sabes, hay diversión con el mañanero desde las 6 aquí en 107.1 La Z.

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organizando el zorrillo, así es. Y la flaca también para hacer el mañanero Velaceta desde las 6 de la morning, 6 de la mañana, comenzamos la diversión, no te lo vayas a perder el día de hoy.

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0: qué chulada, qué chulada.
1: ¿Cómo andamos, hijo? La verdad que sí, miércoles, ombliguito hoy, de semana.
0: Hoy no sé qué es, Zorrillo, pero ando bien animado, más que nunca.
2: Eso.
0: Ya
2: voy
0: ando con 130 pilas.
2: ¿Sabes qué, DJ Luis? Te ves bien.
0: Es que se me descansé bien sabrosito. Llegué a la casa, un bañito con agua fría. Yo sé que ahí las mujeres van a estar en desacuerdo.
1: No,
0: porque
1: hasta
0: es que,
1: yo, ¿cómo que
0: no? No, y a descansar. No, dormí.
2: Qué rico.
0: Descansé como no había descansado mucho tiempo.
1: No, pero como un bebé.
0: Ándale,
1: tipo. Yo también, a veces que duermo así con un bebé, todo miado y lo todo.
2: Esta mañana, DJ Luis, quiero reportar que no batallé tanto para levantar al Zorrillo esta mañana.
0: Ya ves, es un día bueno.
2: Ya vamos como de 20 llamadas a como 15 por ahí.
0: Ya va bajando.
1: No, pero bueno. Oiga, pero bueno, les comento que en esta mañana, muy pendiente, porque ahí viene el registro para el canastazo. ¿Qué les parece? Y más o menos ahorita como eso de las 6:12, venimos con el registro.
0: Va que va, ¡órale! Hoy nomás. Hoy. Y luego con esos corridazos, no, hombre,
1: Zorrillo. Pa' que te deleites, DJ Luis.
0: Chulada.
1: Mis compas, bienvenidos, buenos días,

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0: ¡Eso!
1: Oye, pues llegó el momento. ¿Qué les parece? Y en estos momentos nos vamos con el WhatsApp número 7 para que se gane su registro, para que pueda ganar el canastazo. Y de hecho, hoy va a salir ganador del canastazo.
2: Exacto. Ay. El día de hoy, todas las personas que quedaron registradas, nos esperamos a las 6 de la tarde en el JD's de aquí de la Cameron. Y bueno, ahí se va a dar a conocer el ganador o ganadora del canastazo, ¿eh? Semanalmente, ganadores, con esta super promoción.
1: Oye, ¿cuál es el nombre del WhatsApp?
0: Sí, regístrense, manden sus nombres. Es el 512-481-1071. 512-481-1071.
1: Para que se pongan bien al tiro. Y bueno, ahora sí.

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0: ¡Híjole! ¡Ay, ay, ay! ¿Qué cosas dices que vas a arreglar en tu casa y nunca lo has arreglado, DJ Luis?
1: ¿Por qué lo pones?
0: No, porque
1: se va a enojar la mujer de DJ Luis.
2: Esto se da mucho en los hombres, sí, obviamente.
0: Sí, sí, sí.
2: Y las mujeres ahorita están. Sí, sí,
0: sí. Sí, sí, sí, sí, la verdad que sí.
1: Quiero que empiecen ahorita. Espérame, DJ Luis. Por favor, amigas, la verdad, si están escuchando, por favor, empiecen a facturar ahorita en los WhatsAppazos.
2: Sí, no.
1: Empiecen a reclamar a sus esposos la lista de qué les falta arreglar en la casa. 512-481-1071, por favor.
2: Que incitas, Zorrillo.
1: Ok, ahora sí, DJ Luis. Ahora sí, a ver la lista.
2: Bueno. Mira, en la estufa hay una, para empezar.
0: Sí.
2: No, es que no voy a acabar ahorita. No,
1: a ver, dinos.
2: La estufa hay uno, o hay un, ¿cómo se llama? Un burner de que ya no,
0: sí,
2: ya no
0: sí,
2: funciona.
0: Un quemador.
2: Un quemador.
0: Ajá. Cuenta, como yo, más quemador que no.
2: Pero no tanto, no tan quemado, ¿verdad? Pero, pues, ya no funciona. Y pues me dijo mi esposa que lo cambiara. Y
0: sí.
2: Le digo, espérate, no me tienes que recordar cada 6 meses, ¿ah?
1: ¿Eh? Ya.
2: Pero ya pronto.
0: Sí, sí.
2: Y bueno, también que pinte una pared ahí que los niños ensuciaron.
0: Sí.
2: La alfombra de un cuarto que la. Que,
1: pues. ¿Ya cuánto lleva? ¿Pero ya cuánto lleva? ¿Ya cuánto lleva, DJ Luis?
2: Claro.
1: ¡Ay,
2: me
1: da vergüenza! ¡Oh, my God!
2: La neta, ya vamos para el año. Hay que ser honestos.
1: Te mato, la verdad.
2: Ay, discúlpame, no. Mi cachaguao, que estás escuchando.
1: La verdad, sí es diferente para las mujeres.
0: Sí.
1: No tengo tanta presión para arreglar las cosas, pero te mato, DJ Luis. Yo no dejo que mi hombre.
2: Pero para que veas cómo las mujeres somos diferentes, las mujeres cuando dicen, y de volada.
0: Claro. Más estar ahí, Friegue.
2: Haz esto.
0: Es la neta. La verdad, así es como van las cosas. Pero oye, DJ Luis, la neta, yo te entiendo. Yo mi troca tengo como, digo que lo voy a limpiar. Ella como desde noviembre que no lo limpio.
1: El otro día me dio un ride, el Zorrillo.
0: Sí.
1: No trae ni aire acondicionado. Pero sí, ya lleva meses. Y le digo, ya viene el verano, se está poniendo caliente y no lo arregla. No,
0: pero es que ya viene el invierno también, o sea, y también
2: va a enfriar, ¿verdad? Ya ya como de octubre para adelante va a enfriar, no te preocupes.
0: Sí, verdad que sí, hijo eso. Ay, ay, ay. Bueno, y tú, Blaquita, ¿qué cosas tienes que vas a arreglar y que nunca has arreglado?
1: No, pues.
2: Al Zorrillo.
0: No, la verdad que sí.
1: Híjole. No, ese lo arreglo todas las mañanas. Para que se venga aquí.
2: ¿Cómo está eso? ¿Cómo está eso, Zorrillo?
0: Me pongo al puro tiro. Pues la verdad,
1: No.
0: Ya, tío, válgame Dios. Y puras cosas de que yo digo que voy a arreglar y no arreglo. Ay, yo creo que.
2: ¿Qué?
0: Tengo que lavar. Es que como descompuse el inodoro. Y tengo que arreglarlo.
2: No te voy a preguntar cómo lo descompusiste.
0: Sí, es lo que tengo, pero bueno. Ay, ¿qué te parece mejor, Luis? Y vamos a regresar con las noticias.
2: Órale.
0: Para platicar de unas cosas más alegres, ¿verdad?
2: Hay muchas noticias, sí, y mejores que tu baño. Ya me lo imaginé.
1: Ay, no, no, no.

0: noticias. ¿Qué nos tienes por hoy con noticias? Bueno, llegó el segmento más informativo de la radio, de la televisión. Hasta los extraterrestres quieren escuchar estas noticias.
1: Mira, Zorrillo, déjalo que dé las noticias, por favor.
2: Decir la noticia, Zorrillo, no seas gacho.
0: Está bien, perdón, Luis.
2: Digo, aprecio tu introducción, ¿verdad? Pero
0: bueno, uno de estos días no te voy a introducir, vas a ver.
2: Mírale un poquito por ahí. Bueno, oye, agentes de la patrulla fronteriza y elementos de DPS rescataron a 39 personas que se encontraban encerradas dentro de un tráiler que se incendió tras una persecución, esto en el sur de Texas. Así es, de acuerdo con las autoridades, el incidente ocurrió el pasado 4 de junio, cuando un tráiler huyó del puesto de control migratorio de Falfurrias, después de que un perro pues alertó que había algo ahí sospechoso,
0: ¿no?
2: Entonces, tras la persecución con autoridades, el tráiler se incendió. Autoridades arrestaron al conductor y a un pasajero que viajaba en la cabina antes de que el remolque fuera consumido por las llamas. Los agentes rescataron a 39 personas que se encontraban encerradas en el interior.
0: Peligro. Oye, ahora sí, mi DJ Luis, acabas de decir una noticia, pues, feliz, pero triste también a la vez, ¿verdad?
2: ¿Pero por qué feliz?
0: Sí, pues mira, pues feliz porque pues pudieron rescatar a esas personas.
2: Bueno, sí.
0: Y triste porque los tramparon, la neta. Ya venían de acá para acá y
2: ya
1: mero lo decía.
0: Ya se miraron en Chucky Chiscana, la verdad que estaba bien. Y no, dije, supuesto, de mis copas.
2: Lo bueno es que están bien,
0: así pasa. Pues no preocupes, al rato van a regresar, ¿no? ¿Por qué te agüitas?
2: Sí, bueno.
0: Sí, así somos, así somos, la verdad que sí. Oye, pues bueno, vamos a regresar ahora sí con los chistes. Ya, pónganse, prepárense con los chistes de DJ
2: Luis.
0: Traigo
2: uno bien chidote, ¿eh? Traigo uno, hoy sí.
0: Aunque no se noticia, Luis.
1: Tú empiezas, DJ Luis, que nos regresemos.

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0: de chistes.
1: Esas sí prenden, esas sí prenden.
0: Esas sí. Ahí la va. Verdad que sí. Ahora sí.
1: Bueno, muchachos, ¿qué hace una vaca con los ojos cerrados?
2: ¿Qué?
0: ¿Qué hace una vaca con
1: leche cerrados? Concentrada.
0: Ay, no, no, manches, de hielo. No,
1: me la bañé.
0: Un chiste más, perro, ¿no?
2: A ver,
0: un tartamudo y luego empieza. Me da un elote. Y luego le dice, pues, el que está el elotero, ¿no? Con gusto, joven. ¿Le ponemos chile? Sí, sin chile. Ay, no sea mamila, ya le acabo de poner chile, le dije el elotero.
2: Ay. No, zorrillo.
0: ¿Cómo no? ¿Sabes qué? Poner el chiste, sí, hasta dio risa.
2: ¡Hombre!
0: De alto calibre, la verdad.
2: Ay,
0: que sí,
2: por mí.
1: A la gente que está escuchando,
2: hombre,
1: una disculpa. Por
2: no, qué morritas.
0: Voy a ser el delicioso todo el tiempo, la verdad. Que sí.
2: No, la única parte donde tiene sexo el zorrillo es en su acta de nacimiento.
0: No.
1: Tómala, papá.
0: Sí.
2: Y ese va a ser mi chiste por hoy.
1: Ese es el chiste de la flaca.
0: Era chiste, no insulto, flaca.
2: Sí, pero no, pues estuvo chistoso, perdón. Chiste y quemada.
0: Lo que estoy viendo, válgame Dios, que acabo de flaca en los ojos. Bueno, ¿saben qué? Vamos a regresar ahorita porque ahí viene la metida. Señora no sabe qué hacer, pero como somos un show familiar y yo lo que me luzco es en dar consejos de familia.
1: Sobre todo,
0: con la metida. ¿Quién es mañana? La metida, pero.
2: La metida de pata.
0: Sí.

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0: muchachos. Feliz miércoles, ombliguito de semana.
1: ¿Por qué le dicen ombliguito, de semana?
2: Porque está a la mitad.
1: Ah, yo nunca.
2: Ay, flaca.
1: Oye. ¿Es que sabía esto?
2: Te digo. Sí, te digo, sorrido.
0: Oye, no. Ombliguito de semana.
2: Le falta barrio, ¿eh?
1: No, de verdad.
2: Le falta calle a la flaca.
0: Yo te enseño, flaca.
2: Sorrillo.
0: No, pues ya.
2: Oye, de volada no te pueden prender la mecha porque.
0: No, de volada. Para eso, a eso vengo, Luis. A eso vengo a conquistar. Falta el contrato. Oye, pero bueno, fíjate que en esta hora vienen tus registros para Grupo Duelo. Muchachos.
1: Sí, así es, regresan a ACL Live at the Moody Theater este 18 de septiembre y puedes registrarte para ganarte un paquetazo, pero de VIP, de lo más VIP, la verdad.
2: Ay, nomás,
1: valorado a $575.
0: ¡Eso!
1: Incluye no nada más tu par de boletos, tu regalo exclusivo VIP, entrada anticipada, pero hasta tu foto con Grupo Duelo, papi. Ahí para que te la chifles ahí en el Instagram a todos. Pero mejor los celos de tus amigos.
0: La verdad que sí, pero ahí mejor está. Pidan foto con su copa el Zorrillo, ¿no?
2: No.
0: ¿Qué tiene Duelo que no
1: tenga
0: yo?
1: No dejen que Zorrillo les tome la foto también, porque
2: no. Nada, no, ay, ni Luis. Pensarlo.
0: Tú me dijiste que era bueno para tomar fotos, a que me ibas a dar
1: chance. No, carnal,
2: estaba haciendo nice. O sea, no quería herir tus sentimientos, pero las fotos que tomaste acá en el Palomazo, pobre gente.
1: Siempre.
2: Pobre gente viene ilusionada de verse ahí con los artistas, todas borrosas, todos. No, me recuerdas.
0: Ay, qué gachos son, Luis. Yo dije, ya voy a tener mi chambita con DJ Luis.
2: No,
0: la
2: gente
0: ¿saben qué? Mira, ahorita mejor, como eso de las 7:12, vamos a sacar el ganador. ¿Qué les parece?
1: 512-481-1071.
0: Trucha, que venimos con el ganador y también. Oye, venimos para sacar la llamada ganadora. Pero también ahorita vamos a regresar porque viene la metida. Una señora pide un consejo para su hija. No sabe qué comprarle y tiene que ver con muchas decisiones muy importantes de la vida de los niños. Yo le voy a dar el consejo, vas a ver.
2: Órale.

la capital del estado, Austin, Texas, la Z. Saludos al Zorrillo que ya regresó. Créeme lo que lo extrañábamos. Vamos a ser más que bendecidos con el Zorrillo. Y regresó a su casa. Bienvenido, Zorrillo de Oro, Zorrillo Gediondo, Gallo Jugado, pero bienvenido de parte del Brochas 956. ¡Ay, apá, ya, maya, pa!

0: El mañanero de 107.1 La Z. Ahora sí. Híjole, ¿qué les parece si vamos con la llamada número 7? ¿Cuál tienes que llamar, mi DJ Luis, el número?
1: Sí, 512-481-1071. Comunícate para que ganes el registro para el paquetazo VIP para Grupo Duelo.
0: Muy pendiente, ahorita regresamos con la llamada ganadora. Pero tenemos que platicar de esto. Híjole, la verdad que sí.
1: ¿Ahora qué pasó? ¿Qué
0: no, pasó? Una señora habla y nos pide su ayuda, muchachos. Ahí les va.
2: Bueno, de seguro a DJ Luis le pide ayuda. No,
0: no,
2: sé
0: no, no,
2: hizo,
0: cómo, no, no, cómo, no, no.
2: Bueno.
1: Mira, no hay que perder la fe. Yo hasta el día de hoy, después de tantos años, no pierdo la fe de que el zorrillo un día siente cabeza y dé un buen consejo, la neta.
0: Yo la siento todo.
2: Qué lindo, ¿sabes qué?
1: ¡Zorrillo!
0: Sí, sí, sí.
2: No, no, no, no, no, no, no,
0: no, no. Ahí les va esta.
2: A ver.
0: Mira, dice por acá, dice, hola, soy Verónica, los escucho aquí en Juro. Mire, ando bien confundida, necesito un consejo. Mi hija tiene 10 años y me lleva semanas pidiendo un celular porque dice que todas sus amigas ya tienen uno y como están en vacaciones, dicen que es necesidad. Yo siempre he pensado que todavía está muy chica y me preocupa que todo que la vean en internet, las redes sociales y que está vuelta dependiente del teléfono como muchos niños. El problema es que ella ya se siente excluida cuando sus amigas hablan de grupos, mensajes y videos que comparten entre ellas.
2: Sí, sí, sí.
0: Ay, metí la pata porque le he dicho tantas veces que ahora se enoja conmigo y dice que soy la única mamá que no la deja tener celular. ¿Ustedes qué opinan? ¿Le comprarían uno a su hija de los 10 años con reglas estrictas o aguantarían unos 10 años más?
2: ¡Hala! ¿10 años más? ¿Pero por qué 10 años más?
1: Oye, a los 20 no, ya
2: no, 20 ya es muy tarde.
0: A mí se me hace muy buena edad, la verdad que sí.
2: No,
0: sí. Híjole, oye, la verdad que está pesado.
2: Está difícil.
1: Oye, también hay que pedirle a la gente que se comunique, que manden su opinión también a través del 512-481-1071. Y ahorita la persona también, la número 7, vamos a ir por la llamada y le vamos a preguntar también que dé su opinión.
0: Ahora puede regresar.

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1: ¡Eso!
0: ¡Ay! ¡Así!
2: ¡Ey! ¡Buenos días!
0: ¡Buenos días! Tenemos que andar cotorreando, tenemos que decir de este caso. Por favor, véngame música acá un poquito más seria, por favor. Ahí está, muchas gracias.
1: Sí, sí, sí, sí. Es un tema, no, me la no, la neta. Sí, es un tema serio, sí. Y la verdad sí sucede mucho el día de hoy.
0: Sí.
1: Flaca, a ver, coméntanos tú.
2: Pues
1: ¿cuál
2: mira,
1: es tu
2: yo
1: opinión?
2: No tengo hijos y la verdad yo soy de esa generación.
0: ¿Por
2: que
0: ¿por qué no quieres? Nomás dime.
1: No,
0: ¡Torrillo!
1: ¡Ay, no! No pueden decir nada. Torrillo,
2: nada,
1: concéntrate, por favor.
2: Voltea
1: para allá, voltea para allá.
2: Okay, es un tema serio, la verdad, mira. No tengo hijos, soy de esa generación que la verdad, pues los teléfonos no estaban, no era como, o sea, no estaban
1: común,
2: disponibles, claro. No eran comunes.
1: Sí.
2: Yo a los 10 años, entonces, para mí la verdad, una niña de 10 años sí se me hace un poquito raro tener un celular, ¿verdad? Sí. Pero los tiempos han cambiado.
1: Sí,
0: sí, sí.
2: Y
0: sí,
2: eso de que la niña se siente excluida, eso me, la verdad, sí me puede poquito porque, pues, uno, yo me imagino como un papá, pues no quiere ver a sus hijos excluidos y que les cause más problemas en la escuela. Y la verdad, pues yo creo que ya es un poquito más lo normal. Entonces yo diría que un poquito de, ¿cómo se dice? De llegar como a la mitad con la hija, ¿no? A lo mejor no los 10 años, a lo mejor un año más.
0: Es que te falta la visión.
2: O dos años más.
0: ¿Por qué?
2: ¿Por qué?
0: Miren, la verdad que sí. ¿Ustedes han visto cuántos niños que están ganando dinero en el TikTok, que hacen todo ese rollo?
1: No, la verdad,
0: yo de volada pongo a mis hijos a jalar y para que me salgan de jalar. ¿Cómo no?
2: Para eso quieres tener hijos, Rubio.
0: Claro,
2: poder...
0: claro. Se llama el Seguro Social Mexicano.
2: No.
0: De uno de tus hijos seguro vas a poder vivir con ellos.
1: O sea, para que te mantengan.
0: Ah, güey, mi Luis.
1: No.
0: Les falta visión, la neta.
2: No, a ver, DJ Luis.
1: Tu tracalismo, Zorrillo, es...
0: Ah,
1: no.
2: Sí, en serio.
1: Hasta inventé esa palabra por ti, Zorrillo,
0: ¿eh? No.
1: Oye.
0: El que no tranza, no avanza.
1: No. Sí. Mira, ahorita lo digo o regresamos.
0: No, mejor regresándome, Luis,
1: porque
0: regresamos porque también.
1: Me voy a extender un poquito.
0: Claro,
2: sí,
0: no,
2: es que tú sí sabes, Luis.
1: Tú tienes mi opinión.
0: ¿Qué le ha pasado, no?
1: ¡Zorrillo!
0: Regresamos también con WhatsAppazo. El número de WhatsApp, mi querida flaquita.
2: 512-481-1071.
0: Ahí viene la opinión de DJ Luis. Y bueno, venimos con WhatsAppazos.
1: Órale.
0: Y yo, ahí también viene mi opinión también, ¿eh?
1: No, ya, tú ya dijiste lo que tenías que decir.
0: No, espérate.

0: 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Ay, ay, ay, ay, ay, esto se está prendiendo, hijo eso, oye. Ay, qué bueno están los comentarios, pero mi DJ Luis, el mejor comentario acertado del día de hoy.
1: Le toca dar su opinión.
0: Tengo que decir aquí que la opinión más acertada de este show va a ser la mía.
1: No.
0: Vamos a ver qué. Vamos a ver qué irreverente saca ahorita DJ Luis.
2: No, mira. Es un caso.
0: Ajá.
2: Es un caso, flaca, es un caso zorrillo, ¿sí? Que como lo dijo la flaca, sucede bastante el día de hoy. Sí, ya es algo muy común que niños de esa edad, estamos hablando 8, 9, 10 años, ya tengan su celular.
0: Sí.
2: No por, o sea, por exigencia más que nada de parte de ellos hacia sus padres.
0: Que no los quieren crear, hay que hablar claro. No quieren andar ahí nomás criando.
2: Okay.
0: Sí, nomás prefieren poner el celular. Y que los críe San YouTube, San Facebook.
2: Hay casos, Zorrillo.
0: Ya ves.
2: Hay casos donde la gente le compra los celulares nomás para que. Ay, ya, vete para allá, mijo.
0: Sí, y
2: vete
0: lo que pues, sí. Hay que ser honestos. Por favor, si pueden.
1: Como para quitarlos de encima. Soy feo, pero pues.
2: Ahora sí que para no estar batallando, como dijo mi mamá, no estar batallando con los chamacos.
1: Los chamacos, sí.
0: Pero ¿cómo le hago aquí para que pueda regresar al audio donde acabas de decir eso? De que
2: no estás tan errado. Hay que ser honestos.
0: No, no,
2: hay gente que sí, hay papás que sí hacen eso.
0: Ya ves.
2: Entonces, ahora,
0: me comentaron yo, más mira, cerrado.
2: Yo les voy a decir esto que, que les he dicho a mis hijos.
0: Uh-huh.
2: Y se los digo así, eso es neta. Yo les he dicho al más grande y al otro les dije, yo no te voy a perder por un celular. Así les he dicho.
0: Ah, porque le tienen la ubicación siempre.
2: Al más grande que ya cumplió 16, le compré el celular como hace como 2, 3 años.
0: Sí.
2: Pero,
0: sí.
2: Como dijo la flaca, hay que ir a la mitad. Ajá. ¿Qué hice yo? Le dije, vas a tener celular, pero a las 8 de la noche, véngase para acá.
0: No,
2: es para eso, seguridad, para saber dónde anda y que si oye, ven por mí a la escuela o X cosas, saber dónde está.
1: O por si hay emergencia, porque pues ahora sí se necesitan por emergencia los celulares.
0: A las 8, tu morrito ni te anda cotorreando con las morritas, Luis, o sea,
2: apenas. Zorrillo, por favor.
0: Es cuando están ahí apenas.
2: No, mis hijos no les voy a dar esa crianza como a ti, Zorrillo.
0: No, pues que.
2: No van a ser unos mujeriegos.
1: Exacto.
2: Trácalas como tú, Zorrillo.
1: Los hijos de DJ Luis juegan deportes, son estudiosos.
2: Pues bueno, tampoco no exagere.
0: Oye, no, pero sí, tu morrillo es bueno para el fútbol, oye, ¿no?
2: Ay, le echa ganas.
0: Sí, la verdad que sí, no, sí.
1: Entonces, pero, me gusta tu técnica. Sí, es como darles el celular, pero también como presentar limitaciones, ¿no?
2: Exacto, pero también dejarles claro que es un privilegio.
1: Sí,
2: o sea, no es porque es un privilegio, ese privilegio, si tú no, tu cuarto no está limpio, si no ayudas a tu mamá, esa cosita me la va a dar otra vez y ya no te la va a regresar.
1: Porque cuesta también, ¿eh? Claro, no es barato.
2: No, nada más
1: es
2: comprar el celular, es el pago mensual.
1: El pago mensual. O sea, y cada año hay un teléfono más nuevo también.
2: Exacto.
1: Siempre quieren al más nuevo.
0: Retracto lo dicho, Luis, ya mejor no quiere ver tu casa. No, te imaginas, me va a poner a mí a chambear. Yo me quería vivir en la casa de DJ.
2: No, la neta que sí.
0: Oye, no, mire, es más, ¿saben qué? Vamos a regresar con unas adivinanzas. Y si me adivinan la adivinanza el día de hoy, les tengo un regalo para ustedes. Neta. Bueno. Estoy ahorrando y es más, le pedí una feria a mi compa Chano.
2: No,
0: y lo va a liberar.
2: Compré unos regalos de dinero prestado, hombre.

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0: llegó el momento más esperado de toda la radio aquí de Austin, sus ranchos sancurvecinos.
1: Ay, sí.
0: Sí, ¿cómo no? Ahora sí, prendan, súbele la radio. Porque...
2: Oye, por cierto, hablando de eso, Cerrillo, salió para la gente ahí, aquí en Elgin, a la gente en Round Rock, a la gente en Maynard, también en Dale, a la gente en Bastrop, Cedar Creek.
0: Oye, tengo una morra allá. Yo tengo una morra allá en Cedar Creek, compa. Sorry, no, te digo. Pero bueno, nomás,
2: Oye, ¿qué pasó con la de San Marcos, por cierto?
0: Ah, compa, cállate, que me queda rambar un muchacho, ni siquiera un niño, ni siquiera mío ese chamaquillo.
2: No, pues no.
0: No, se salió bien alto, le dije, cama.
2: Está chaparrito, está chapito, ¿eh?
1: Si han visto el Zorrillo antes, si en las fue ahí por las calles y si saben que está chaparrito.
0: Oh, yeah. No tanto, no.
1: Bien
0: tanto,
1: chaparrito.
0: No tanto. ¿Qué tanto son 4'8"?
1: No. A lo mejor por eso ni lo han visto, no lo encuentran.
2: A ver, oye, venga la adivinanza.
0: Aguas, no se levante que me pueden pisar, pero eso, no, ¿saben qué? Ahí les va la adivinanza, a ver si se la saben, aguanten. Ahora sí.
2: A ver,
0: subo y bajo todos los días. Pero nunca me canso. Si me jalas. Dejo de entrar la luz. Dejo de entrar la luz. ¿Qué soy?
1: Si me jalas, dejo de entrar.
0: A ver.
1: ¿Un elevador?
0: No.
2: El string para prender una luz, ¿no?
0: Vale. Otra vez, es que viene, pónganle. Si alguien se la sabe, también pueden mandar ahorita por WhatsApp.
1: Sí, 512-481-1071. A ver si adivinan ustedes primero que nosotros.
0: Mire, la neta que sí. Yo me puse de acuerdo acá con mi compa y les vamos a invitar una comida. Me llevo la casa, se la adivinan.
2: Va,
0: ahí les va. Subo y bajo todos los días, pero nunca me canso. Si me jalas, deja entrar la luz. ¿Qué soy?
1: ¿No tienes otra clue, es todo?
2: Un quemacocos de un carro.
0: No, ¿saben qué? No, andan de tiro bien, pero bien perdidos. Yo creo que no se la van a adivinar. Tú, última adivinanza.
1: Ay, ni nos diste chance, Zorrillo.
0: No, pues ya. ¿Qué quieren tirar toda la mañana aquí? No. Pues
2: no, la neta, no.
1: No sé.
0: No, tampoco, flaca. No, les digo. Es más, ¿saben qué? Mañana les digo.
1: No, no, no.

0: Buenos días, qué hondo.
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0: pues andamos bien chido, la verdad que sí. Un saludo para todas mis compitas de Bastro por allá. Oye, también para mis compas de Taylor, que son bien chambadores.
1: Oye, la gente del Valle.
0: Saludazos.
2: San Marcos. San Marcos. Sí. Saludazos, ¿cómo no?
1: Cayo, ya quedamos por ahí.
0: Sí, sí, sí. Ah, no, Pepe, no, en Cayo no, compa.
1: ¿Por qué no?
0: Es que ya tengo un compa que le debo una feria y pues no.
2: No, Zorrillo, tú traes un compa en todas las partes.
0: No, pues sí, es que trajera todo, está difícil.
2: A ver, Round Rock.
0: Ah, perdón. Ah, Round Rock.
2: ¿Traes ahí alguien?
0: No, fíjate que no.
2: Ah, ay, saludos para Ron.
0: Saludos para mis copas de Ron. Oye, no.
1: Ay, sorrisa.
0: Sabes que Ron, hombre, el lote anda que anda por allá. Ajá. Y bendito sea Dios, la verdad que sí, tengo que decir, gente tan bondadosa. Me vieron, pero bien, peote en un bar por ahí. Ajá. Y me ofrecieron Ray, la verdad que sí.
1: Ah, que está ahí en el 45 y 35.
0: Ándale, ese que está ahí, sí, carnal. No, hombre, andaba yo con
1: el de los ojitos, así.
0: Ándale, carnal.
1: Ay, sorrillo.
0: Ya te la sabes, andaba
1: ay,
0: yo ahí.
1: Ay, sorrillo.
0: Pues nomás fui a comer, carnal, nomás lo único que andaba ahí.
2: Sí, seguro.
0: Sí. Oye, pues bueno, fíjate que ahorita van a venir boletos como eso más o menos de las 8:12 para la tardeada con la energía, mi flaquita.
1: Oye, sí, me cierto, ya son de los últimos, ¿ah? De ya, los últimos boletos.
0: Ya viene la energía, que
2: sí,
0: va a estar de
2: ya
0: hoy.
2: Este sábado 13 de junio en la Plaza de Toros R3.
0: Eso.
2: Y no nada más la energía norteña, también viene la Furia del Bravo y Adolfo Urías en un evento para todas las edades.
0: Órale, no se va a poner.
2: Así que pónganse truchas, 512-481-1071. Ahorita, como dijo el Zorrillo, eso de las, ¿qué?
0: 8:12 más o menos por ahí, más o menos por ahí. Y bueno, oye, también ahorita vamos a regresar también porque ahí viene la flaca con una pregunta que la verdad, cuando dijiste eso dije, hasta me puse a pensar, oye, mi vida no va a ser la misma. Entonces,
2: ay, Zorrillo.
1: Si hiciste pensar al Zorrillo y lograste algo muy grande.

0: mis amigos, mis amigas. Esto es el Mañanero de 107.1 La Z.
1: ¡Eso! ¡Buenos días!
0: ¡Órale! Llamada número 7. ¿A qué número, mi querido DJ Luis?
2: 512-481-1071. Comunícate.
0: En estos momentos, para que se puedan ganar boletos, ¿para dónde, flaquita?
1: Para la gran tardeada y baile en Plaza de Toros R3 con la energía norteña, la Furia del Bravo y Adolfo Urías. Se arma este 13 de junio.
0: Híjole.
1: Pues ya este sábado.
0: Un saludo para mi compa Dani también por allá, para don José. Saludazos. Oye, oh, no, y un día la pasé tan bien que la verdad, se me... Hombre, unos compas me inventaron unos cubetazos y...
2: Sorrío, ¿por qué todas tus experiencias y recuerdos tienen que ser relacionados con eso, Sorrío?
0: Bueno, recuerdos, yo no diría mucho, que no me acuerdo mucho.
2: Ay,
0: pero
2: ay,
0: que
2: sorrío.
0: Me la pasé bien chido, la verdad que sí, en su momento.
2: No.
0: Ole, pues, oye, y vamos a regresar, ¿qué te parece? Ahorita con el ganador, mi querido DJ Luis.
2: Va que va.
0: Pero también, híjole, flaquita, la pregunta.
1: Les tengo una pregunta.
2: A ver,
1: aquí algo.
0: A ver, ¿tú qué piensas, Luis? A ver,
1: ¿les pregunto ya? ¿Listos?
0: Estoy listo, a ver.
1: Ok.
0: Déjame, mentalizo.
1: Porque alguien me preguntó esto a mí, me quedé yo como que, pues sí, pero mira, ¿les gustaría, qué prefieren?
0: Sí.
1: ¿Tener $500 extra cada mes? Ajá. ¿O tener un día extra libre cada semana? Entonces, ¿qué prefieren? ¿$500 al mes extra o un día libre extra a la semana?
0: Oye, sí, es que
1: bueno,
0: son 500 bolas, pero es un día. Es más, ¿sabes qué? Vamos a regresar con el ganador y también venimos con todas las opiniones.
2: Va que va.
0: Mande los suyos en el WhatsAppazo también, ¿eh?

0: al aire. Vámonos rápidamente a la línea telefónica 512-481-1071. Buenos días, la Z, ¿quién habla?
1: Liliana.
0: Liliana, era la llamada número 7, Lili.
1: ¡Yay!
0: Nuestra bella, chula, preciosa Lili se va con su acompañante este sábado a la R3, a la super tardeada baile, nada más y nada menos con la energía norteña. Llega también la Furia del Bravo y Adolfo Urías. Eventazo, Veneta, para que te vayas a divertir con tu acompañante, Lili. No me cuelgues, permíteme, ¿ok?
1: Ok.
0: Tomamos la información fuera del aire. Viene más premios, promociones. Quédate escuchando El Mañanero, Vela Z. Y hablando de ese ventazo, ahí te va más información. Escucha.
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0: El mañanero de 107.1 La Z. Ay, ay, ay, ahora
1: a
0: sí.
1: Ver, ¿ya la pensaron? ¿Ya la pensaron?
0: Híjole, la verdad que sí me puso.
2: Bueno,
1: ¿qué prefieren?
2: Gustó. Ay, me gustó la pregunta, ¿eh?
0: A ver.
1: Sí, a ver, aquí les va otra vez. ¿Qué prefieren? $500 al mes extra. $500 al mes extra o un día libre extra a la semana.
0: Híjole.
1: Entonces son cuatro días libres.
0: Oh, yo la verdad que sí, híjole. Es que
1: o sea, tu semana está más corta,
0: pues es cierto,
1: sí.
0: ¿Verdad?
1: Sí, tu semana está más corta.
0: Sí, sí, híjole. Oye, mira, yo la verdad, yo como no trabajo mucho, pues ahí me da igual. O sea, yo de como siempre me reporto enfermo, entonces pues yo prefiero la feria. Así de sencillo, la verdad que
2: ¿cómo,
0: sí.
2: ¿Cómo? Bueno, no me sorprende que hayas dado esa respuesta.
0: Bueno, es lo que yo creo. A ver, tú, Luis, a ver si me convences de cambiar de opinión.
2: Es que, no, es que yo creo que depende de cuál es tu situación, ¿no? ¿En qué momento
1: sí,
2: estás tú?
1: Uh-huh.
2: Porque fíjate, como la flaca que no tiene hijos.
0: Sí.
2: Entonces.
0: ¿Qué no quiere?
2: ¡Ah, Zorrillo!
1: Pero mira, el DJ Luis va a decir lo que. A ver, ¿qué crees que yo?
2: Va a dar los dos puntos de vista. Por ejemplo, ella que no tiene hijos.
0: Sí.
2: Ella probablemente dijera, pues es que en realidad, fíjate que. O sea, yo sé que sí, el dinero es necesario, ¿no?
0: Es todo,
1: pero en este día, 500 bolas extra al mes no es mucho.
2: Iba.
1: Ya no.
2: Entonces,
1: te agarra mucho.
2: A lo mejor.
0: No,
2: a lo mejor.
0: ¡Cantas
2: con Zorrillo!
1: ¿Dónde? Es lo único que compras tú.
2: A lo mejor la flaca diría, no, ¿sabes qué? Yo prefiero un día para descansar.
1: Sí.
2: Para relajarme. Pero el DJ Luis. El DJ Luis, que tiene 5 hijos.
0: Ay, híjole.
2: Va a decir,
1: no quiere estar en casa.
2: No, a mí sí me gusta.
0: Hablando señora Luis
2: Eca. No, sí me gusta. Sí me gusta estar. Entonces digo, ¿sí? La neta, o sea, 5 niños ahí en casa.
0: Sí.
2: ¿Me entiendes? O sea, sí te caen bien.
1: Pero tienes más bills, sí.
2: Exacto, por eso.
1: Más
2: yo digo, por eso digo que la posición y el momento de cada quien. Pero si no tuviera hijos, yo también diría, no, a mí deme un día así.
0: Eso, extra, sí. Eso sí, la verdad que sí, como tiene que ser. Bueno, ¿y tú, flaquita? Es más, ¿sabes qué? Mejor
1: ya no te dije, día libre.
0: Bueno, y sí,
1: no,
0: ¿verdad?
1: Eso es, yo no se acuerdo de nada.
0: En el WhatsApp.
1: Más café.

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1: Oye, Zorrillo, sí. ponme una camita ahí de fútbol o algo si tienes.
0: Ah, órale, claro que sí.
2: Deportes.
0: Sí. Oh, sí, sí, sí, pero
1: esa,
0: me aguanto.
1: Esa es la chida la que acaban de hacer.
0: Ah, y ahí te va, ¿sabes
2: ya
0: qué?
2: Ya viene el mundial.
0: Eso no quiero decir nada, carnal. Pero esta se la pirateé al calladito. Ahí les va, para que veas.
1: A ver, tú.
0: ¿Qué hubo? ¡Ey! Es más, esto yo la hice.
1: No, no seas mentiroso, Zorrillo.
2: Es cierto.
0: Mira. ¡Ey! Vamos todos a apoyar a la decepción mexicana.
1: ¡Zorrillo!
2: No.
1: Pues nos preparamos porque ya se viene el Watch Party el día de mañana con el partido. Eso. El partido de México contra Sudáfrica, primer partido.
0: Eso.
1: La inauguración del Mundial.
0: Quiero soñar, Luis, quiero soñar, llévame a soñar.
2: Estoy súper emocionada, la verdad.
1: Se va a poner chidote, ¿eh? ¿Dónde? El Mario Seafood, el Watch Party de neta. Vamos a estar desde las 12 del mediodía, 75-22-35 Norte, Front Road, aquí cerquita del 183-75, Mario Seafood. Cáiganle todos, porque se va. Sí. Mira, invitamos a toda la banda, va a ir todo, va a ir la flaca, va a ir el
2: Zorrillo. Ahí vamos a andar, ahí vamos a andar.
1: Va a ir un servidor DJ Luis, vayan el Pato, la Güerita, los compañeros de Latino, Ana Karemi, bueno, todos van a ser por allá, el Paquito también, Arely, y me estaban diciendo que van a llevar por ahí unos cuantos premios para regalar y hacer concursos en el medio tiempo.
0: ¡Ah!
1: Así que
2: ándale.
1: Por ahí dijeron que música también.
0: No,
1: entonces,
0: no, mañana
1: va a ser chido el cotorreo.
0: Híjole,
1: ¿eh?
0: Ya no puedo esperar, la verdad que sí. Imagínate, flaquita.
2: Sí,
0: tú
2: no,
0: y yo,
2: mejor
0: yo
2: que está ahí en casa. Vénganse acá a la fiesta. Vénganse a la fiesta.
0: Cotorreo. Imagínate, flaquita, tú y yo ahí. Yo con unos ostiones, unos camarones y luego.
1: Ay, Zorrillo, por favor.
0: Jugando de México.
2: Me dijiste que ni te, que no te gusta, que no te gustan los
0: afrodisíacos.
1: Por favor.
0: Te digo.
1: Por favor. Nada más le pido a la gente, por favor, no le inviten las kawasakis al Zorrillo.
2: Sí,
1: por
2: favor. Que tiene trabajo el siguiente día. No me la pongan difícil a mí, que yo lo tengo que levantar todas las mañanas.
0: Sí, te digo. No, no, pero ¿sabes qué? Voy a andar portándome chido.
1: Bueno. Esa risita.
0: No,
1: Zorrillo,
0: no,
1: Zorrillo,
0: no, regresamos con más sorpresas aquí en la mañana. Va a portar chido, le vas a ver.
1: Ajá.
0: Neta, porque te...

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0: y...
1: ¡El Mañanero de 107.1 La Z!
2: ¡Buenos días!
1: ¡Buenos días!
2: Ya están despiertos.
1: Ya andamos bien chido.
0: Oye, feliz miércoles para toda la gente que nos hace el favor de sintonizar. Se respira, se percibe el fútbol. Ya viene mañana, ¿eh? Estamos bien emocionados. Sí. Hablando de fútbol, vienen los deportes en esta hora, más ratito.
1: Sí. Ahorita ratito más vienen los deportes. Y luego también, viene otro premio para el jefe de la casa, o sea, yo.
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0: 107.1 La Z. Ay, Dios mío. Híjole, ya ando bien emocionado, la verdad, Luis, ya me estoy viendo.
1: ¿Por qué?
0: Porque ya ahorita voy a salir, me voy a entrar unas Kawasaki, voy a andar al puro rollo, amiguito de semana. Kawasaki time. Bueno, ahora sí, fíjense que ahorita en esta hora, ahí viene. ¿Qué te parece ahorita como eso? A las 9:12. Andamos a ganar el registro para el jefe de la casa.
1: Ya dijiste.
0: De Rancho Cemental.
1: A las 9:12,
0: Ey. Y también,
1: más o menos por ahí.
0: Vamos a regresar ahorita porque ahí viene chisme. Viene DJ Luis con los deportes. A ver qué nos va a platicar de la decepción mexicana. Y bueno,
2: Zorrillo, ten un poquito de fe. Limpieza todavía. Nos va a empezar.
0: Mira, sí.
2: ¡Vamos, México!
0: Vamos, pero pues de regreso a la casa. Ah, no, pues.
2: No, no, no, no, no, no, no, no, no, no.

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1: ¡Buenos días!
0: Buenos días.
1: Es hora, Zorrillo, ¿no? Para escoger el ganador.
0: Así es, que mi queridísima y guapísima Flaca.
1: ¡Ay, ay, ay!
0: Espectacular.
2: Tranquilo, Zorrillo, tranquilo.
1: Que gracias a Rancho Semental te puedes ganar un certificado de compra de $500 para que tu papá se estrene botas, sombrero, ropa, un nuevecito para el baile, para que estrene ahí cuando salga al club, cuando salga su cenita de papá, que se sienta así bien el guapo.
0: No.
1: Guapísimo.
0: Con unas botas, no. Para que se vea como su compa el Zorrillo. Así.
1: No tanto, pero nomás
0: di, para que se vean como el Zorrillo y ya todos ya van a saber que se quieren ver bien perrones. La verdad que sí. Es más, regresamos ahorita con el ganador. ¿Qué te parece, mi querido DJ Luis?
2: Después de esta rola.
0: Órale, va que va. Y bueno, también, oye, hay chisme, la verdad que sí. Ay, en la farándula. Regresamos con todo lo que está pasando. Y también, ahí viene DJ Luis. ¿Cómo se llama tu segmento? ¿En pelota? No.
2: ¡Zorrillo!
1: No,
2: nada más deportes y ya.
0: No queremos baloneando o algo así.
2: No.
0: Bueno, ahí viene DJ Luis con los deportes. Perdón, Luis.
2: No, hombre.
0: No, está jugando.
1: Qué gacho.
0: Está jugándome.

0: A Ramón.
1: Órale, carnal, era la llamada número 7. Ya tienes el registro para el jefe de la casa de Rancho Cemental para poder ganarte el atuendo, todo el paquetazo con 500 varos. Así que vamos a tomar la información fuera del aire, mi compa Ramón, ¿ok?
0: Ya está, gracias.
1: Así la hacemos, órale, no me cuelgues, permíteme. ¡Rapidito! Así de sencillo. Vienen más boletos, vienen más promociones, no le cambies. Y también, como ya lo dijo el Zorrillo, vienen los deportes. Aquí en el Mañanero de la Z. ¡Buenos días!
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0: muchachones, llegó el momento. Híjole, vamos a platicar qué está pasando ahorita.
1: Yo tengo uno, a ver, un chisme.
0: Ok, ¿qué está pasando?
1: Ahorita que te acabo de ver en las redes sociales. ¿Sí? Bueno, estaba viendo ayer en la noche.
2: Pero que sea de un artista así, bueno, flaca.
0: Claro, claro, sí, sí.
2: No vayas a traer un artista de esos que le gustan al zorrillo.
0: Pues, ¿cómo? No.
1: Te voy a decepcionar. ¿Qué? No, te voy a decepcionar.
0: ¿Cómo que artista
1: si no,
0: entre comillas, Luis? No manches.
1: Te voy a decepcionar. Pero bueno, a lo mejor te gusta esta historia. Mira.
0: A ver.
1: Pues fíjate que están ahorita en las redes sociales pasando videos de Peso Pluma. Se ven en un concierto.
0: Eso es todo. Esos son chismes.
1: Espérate.
0: Esos son chismes.
1: Y lo agarraron, pero
0: paren música, chillando,
1: llorando en los videos.
0: Chillando.
1: Y dicen que es que por él. Sí, pero no. Llorando, dicen que es por él, pues ya sabes que dejó con su novia, ¿con cuál andaba?
0: ¿Cómo que ya rompieron?
1: Que ni en su casa la conocían, la verdad. Pero bueno, ahí están las redes sociales diciendo que pues pobrecito el
0: No.
1: Pensé que te iba a gustar este sonrío.
0: No, esa no, eso es inteligencia artificial, no se las creo.
2: ¿Cuál es tu reacción ante eso?
0: No, eso no puede ser.
2: Ante uno de tus senseis.
0: Llorando
1: por una morra.
0: El Nata es el máximo, pero él es como el segundo llorando. ¿Sabes qué? A lo mejor le está haciendo eso para que vean como que su lado sensible y luego pueda agarrar más morritas.
2: Mira.
0: Sí.
2: Como siempre dicen, sea lo que sea. ¿Por qué se ríe? Espérense. Sea lo que sea, estos cuates son seres humanos, la neta.
1: Sí.
2: Y
1: sí,
2: se encariñan con una morra y de repente, pues ya no. Es que lo que pasa que
0: Luis, nada, ya no me estoy dejando que van a estar insultando así a Peso.
2: No, no estoy insultando, sorrido,
0: simplemente
2: estoy diciendo
0: a regresar con los deportes con DJ Luis para ver qué rollo, la verdad es que
2: inestable emocionalmente, Peso Pluma.
1: Zorrillo no es estable emocionalmente.
0: No, yo no.
2: Por eso le gusta, por eso.

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Ahora sí, va que va, mi querido DJ Luis.

0: Gracias, compañeros. Arrancamos con los deportes. Hay mucha información y bueno, el día de ayer se dio a conocer la gran noticia de que Raúl Jiménez regresa a uno de sus amores, el Wolverhampton de Inglaterra. En esta ocasión, pues bueno, como sabemos que el Wolverhampton descendió, estará jugando la siguiente temporada en la Liga Championship de Inglaterra, esperando que puedan regresar nuevamente a la Liga Premier, la liga de más alto nivel, repito, en Inglaterra. Así que le deseamos lo mejor a Raulito Jiménez, que está totalmente concentrado en este momento con la selección mexicana, y de antemano, hay que decirlo, porque la América aventó su carnada también y le dijo: oye, ya regresate a Cuapa, ya regresate acá al equipo de tus amores, y dijo: no, todavía no, todavía tengo mucho que dar acá en Europa, y decidió quedarse a jugar, aunque sea, pues bueno, en segunda división, pero bueno, sabemos que es de alto nivel. Todo lo mejor y que la siga rompiendo Raúl Jiménez. Nos mantenemos en Europa con el fútbol, porque también el Manchester United y Manchester City están atrás y empujando para contratar al lateral izquierdo del Chelsea, Marc Cucurella, uno de los mejores defensas, y no pregúntenle a Lamine Yamal cómo lo hizo. Lo hizo garras en la Champions pasada, pero bueno, vamos a enterarnos de noticias próximamente referente a Marc Cucurella. También el Real Madrid está detrás de los servicios del centrocampista Enzo Fernández del Chelsea. Se informa que los blancos han realizado una primera consulta por el jugador de 25 años y se afirma que el club de la Premier League está dispuesto a desprenderse de él si recibe una oferta de 120 millones de libras esterlinas. Ay, ay, ay. Un buen de lana, sin duda alguna. Los equipos, aunque ya estemos a punto de empezar el mundial, siguen reforzándose, o por lo menos siguen intentando. En noticias de baloncesto, señoras y señores, el día de hoy juegan los Spurs. El juego número 4, 7:30 de la noche, hora centro, ante los Knicks de Nueva York. Este juego también se va a estar llevando a cabo en Nueva York. La pizarra nos indica 2 juegos para los Knicks, 1 para los Spurs de San Antonio, y ojalá el día de hoy se emparejen las cosas, que se lleven la victoria las espuelas y nos den una alegría a toda la gente de por acá de Texas. Regresando a fútbol, el día de mañana México ya se prepara para la gran inauguración del Mundial 2026, y lo va a hacer, ya sabemos, ante Sudáfrica, partido a las 2:00 p.m. De antemano te recordamos que el día de mañana vamos a estar en Mario Seafood del 7522 North Interestatal 35 Frontage Road, aquí cerca del 183 y 35. 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

0: ni cuenta se dieron y ya se fue. Llegamos, pero mira, como se va una buena y llega otra, la güerita. ¿Qué pasó, güerita? ¿Cómo andas? Ya nomás, oye, guapa.
1: Anda media desvelada. Ayer, pues andaba ya en el evento que tuvimos.
2: Blues in the Green.
1: Blues on the Green.
0: Yo no hay que decir nada, pero yo y la güerita andábamos ahí tomando. Pero.
1: Ay, por favor, Zorrillo.
0: Ella traía, no sé qué traía en su bebida. Yo traía otra cosa, pero creo que era. Ahí sé que es agua. No,
2: se ve guapa, se ve guapísima como que era la güerita.
0: Hombre, no, ahorita, tío, sale.
1: Pásale, güerita, pásale.
0: No, ¿sabes qué? Es más, viene cargada de muchos premios. Esto es El Mañanero. ¿Vamos a comer o qué? Fuga.
1: Sobres.
2: Va, tacos.

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amigo, amiga, ¿cómo te va? Tu amiga la güerita, ¡mua! Feliz miércoles para ti. Oye, te quiero invitar para que te quedes aquí pendiente en las movidas de la güerita, la buena música. Además, vengo para motivarte en este día. Vienen muchos premios de Neta y Chiquiteando el Café más adelantito con la nota que no te puedes perder. Todo eso y más aquí en 107.1 La Z. Good morning.

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107.1 La Z con tu amiga la güerita. Muy buenos días, amigo, amigo. Ya vete preparando porque se viene tu oportunidad de que registres a papá para este paquetazo con un valor de $500 cortesía de Rancho Semental. Hay que celebrar al rey de la casa por todo lo alto y ahí viene tu oportunidad de registrarlo. Te invito para que participes a través del WhatsApp. Manda tu saludito al 512-481-1071. Entérate en qué momento hacer la llamada número 7. Buenos días.

el botecito en un momento más aquí en las movidas de la güerita a través de la radio de Neta para que marques al 512-481-1071 y registres a papá para este gran certificado con un valor de $500. Y bueno, esto va a ser para el certificado Rancho Semental para que el rey de la casa celebre por todo lo alto. Muchísimas gracias por reportarte ya a través del WhatsApp. Gracias a Sergio, gracias a Olga, que le manda saludos a la familia Ramírez. Hola, güerita, bonito miércoles, mi chula. Gracias, amor secreto, por tu mensaje maravilloso. Y bueno, que tengas una excelente mitad de semana. Vámonos, porque viene el trancazo con el que ganas este registro.

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1: Y llegó la cumbia.

0: están bien buenas las movidas de la güerita en 107.1 La Z, la radio de Neta. Y todo para ti, mi chulo, mi chula, para que tengas una excelente mañana. Y vámonos rapidísimo, porque aquí se llegó tu registro para el jefe de la casa, para el rey, que lo merece todo. Hay que consentir a papá, y en esta celebración del Día del Padre se viene este certificado con un valor de $500 para Rancho Semental. El día jueves 18 será seleccionado ya el ganador y se anunciará en la tarde con mi compa Pato. Así que vamos rápidamente a ver quién anda por acá en la línea telefónica. La Z, buenos días. ¿Quién habla?
1: Buenos días, ahorita, buenos días, Jorge Rodríguez.
0: ¿Cómo estás, amigo? ¿Qué andas haciendo?
1: Pues aquí en el trabajo, ahorita.
0: Yo sé, chulo, hay que echarle ganas. ¿A qué te dedicas?
1: Aquí andamos en la construcción.
0: Eso, ¿en qué área estás ahorita de Austin o por dónde andas? ¿Por dónde mero?
1: Acá andamos en la Lamar.
0: Ok, pues echarle muchísimas ganas, amigo. Muchas felicidades, ya te ganaste el registro. Y te invito para que te sigas moviendo con las movidas de la güerita en esta mañana a través de la radio Neta. Aguántame, vengo a tomar tus datos. Manda tu saludo a través del WhatsApp. Vengo con saluditos en un momentito más al 512-481-1071.

¡Qué buenas movidas! A través de 107.1 La Z con tu amiga la güerita. Nada más para ti, mi chulo, mi chula, para que tengas un excelente arranque de mañana en este miércoles. Y vámonos rápidamente. En este instante, chiquiteando el café con tu amiga la güerita, un segmento que vas a poder disfrutar todos los días a esta hora de la mañana, durante las 10 de la mañana, así que prepárate, acomódate, mi chula, espero que tengas tu cafecito en mano. Y bueno, déjame te cuento que hay un estudio que descubrió que las mujeres que duermen antes de las 11 de la noche con regularidad pueden mostrar una mejoría en su balance hormonal. Y bueno, sabemos que las mujeres tenemos un poquito más de complicaciones hormonalmente. Ya hablaremos también de los hombres, de los chicos, porque también necesitan pues saber qué les ayuda a mejorar su salud. Pues déjame te cuento que el tener una buena, un buen ciclo para dormir ayuda mucho, mucho al sistema hormonal, a la fertilidad y pues al bienestar de la mujer. Hay estudios que mostraron que una manera más consistente de mantenerte yendo a un mismo horario a dormir te ayuda a la mejor regulación hormonal, baja los niveles del estrés, mejora la sensibilidad de la insulina y también, bueno, te ayuda a estar saludablemente, fértilmente, que la verdad eso es algo que importa muchísimo. Así que recuerda, los tips es mantener horarios regulares para irte a dormir. Limitar el acceso a las pantallas de teléfono durante la noche, porque eso puede acelerar un poquito tu cerebro y no dejarte descansar apropiadamente. Y también siempre, siempre apuntar a tener de 7 a 9 horas de sueño para que descanses bien y de esta manera se ajuste. Pero recuerda, la clave está en que pues vayas a dormirte al mismo horario para que tu sistema vaya asimilando esta rutina. Y esto, crear también ambientes más relajantes al momento de irte a la cama. Por ejemplo, una lamparita más cálida, sutil. No sé si te ayuda un tecito natural para empezar a conciliar el sueño, empezar a relajarte. Ahí te dejé esto, aquí chiquitando el café con tu amiga la güerita. Feliz ombliguito de semana, dice por acá mi amigo Juan Mata. Vámonos porque venimos con saluditos a través del WhatsApp. Manda el tuyo al 512-481-1071. Se hacen las movidas de la güerita a través de 107.1 La Z, la radio de Neta. Vienen muchos premios asazos. Entérate para dónde.

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Amigo, amiga, oye, pues qué gusto saludarte. Aquí tu amiga la güerita, déjame te platico que ya están llegando por acá tus saluditos del WhatsApp. Me da un placer saludarte. Déjame te cuento que aquí en la cabina de la Z, les platico, bueno, el día de hoy vengo vestida con unos shorts, por si andaban con el pendiente. Qué bueno que me trae, bueno, déjenme les comento más bien cómo lo dije mal. Qué bueno que me vine de shorts el día de hoy, y shorts cortitos y pues delgaditos, de una tela delgadita, porque no encontré mis otros shorts, que están más larguitos. Y me puse una blusa, pues escotadita, de tirantitos. Y dije, bueno, para no verme tan destapada, porque están los más shorts, me puse una camisa encima. Pero oigan, qué bueno que me vine vestida así. Fíjense que la vida y las cosas pasan por algo. A veces nos preguntamos, ¿por qué rayos no encuentro esto? ¿Y por qué solo me pasa a mí? Pues déjame te platico que la vibra, la vida, todo sabía que el día de hoy iba a estar caliente aquí en la cabina. ¡Qué barbaridad está! Él se siente como que ya un poquito sofocante aquí en el estudio de la Z. Y hasta me voy a quitar la camisa, ¿tú crees? Y qué bueno que me vine de shorts, porque si no ahorita estuviera sufriendo con el pantalón, con una blusa diferente. De verdad que las cosas, o sea, la vida es muy sabia. Oye, vamos rapidísimo. Dice, güerita, feliz ombligo de semana, cosita hermosa. Yo quiero chiquitear el café contigo. Feliz miércoles, mándame un besito, corazón, para echarle más ganas y trabajar. Claro. Un besote para ti, mi amor, que tengas bonito día y gracias por acompañarme en este segmento Chiquiteando el Café. Ya lo sabes, todos los días durante las 10 de la mañana, acompañándote con temas de interés y muy padres. Vamos a echar el chal a gusto con el cafecito. Oye, también por acá dice, manda saludos, güerita, para mi amiga Mari Marín, por favor. Saludos desde San Antonio, Texas, con muchísimo gusto. Saludos para toda la gente bonita en Killeen, Texas. Familia Montes, con gusto. Qué placer me da que manden sus saluditos a través del WhatsApp. Hay viene más adelantito el chismosito. Ay, no, o el chismosote, diría yo. Nos va a traer todo el chisme de la farándula. También, bueno, vienen boletos para duelo mediante un registro. Todos los detalles en un momento más.

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mañana de miércoles. Espero que vaya avanzando de la mejor manera. Muy bendecido día para ti, que logres todo lo que te propones. Maneja con mucha precaución, por favor. Aquí tu amiga la güerita saludándote. 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Yo voy por la llamada número 7 en este instante. Márcale, márcale. Buenos días, estás en 107.1 La Z, la radio de Neta. Soy también

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0: Vámonos rápidamente con el chismosito a través de 107.1 La Z, la radio de Neta. Cuéntamelo todo, chismoso.
1: ¿Aló?
2: ¿Qué onda, güerita? Aquí tu amigo el chismosito. Vengo a traerte las notas más importantes para ti. Y vámonos rápidamente al chisme, que está bien bueno el día de hoy. Ya que Cristian Nodal y Ángel Aguilar están más unidos que nunca. Ángela sorprendió a los fans de Nodal en pleno concierto, solo para cantar la canción Dime Cómo Quieres. Ay, no, las redes no han dejado de hablar de este momento. Bueno, güerita, y en otra nota, un reciente análisis del consumo musical colocó a Carin León como el artista originario de Sonora más escuchado actualmente. ¿Cómo la ves, güerita? Bueno, este fue el chismosito a través de 107.1 La Z, la radio de Neta.
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1: Hola, ¿qué tal? Feliz miércoles, amigo, amiga. Aquí tu amiga la güerita a través de la radio de Neta. 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

Estrella Jalisco, oye, con ese calor que hace aquí en la cabina. Ay, lo hicieron a propósito para que yo me aviente una Estrella Jalisco en este momento, porque la verdad se me antoja bien fría. De verdad que iba apenas a quejarme con el del técnico que anda por aquí arreglando, Chuck, que le mando un abrazo a Chuck. Y gracias porque siempre anda aquí solucionando las cosas. Y ha de decir que yo siempre descompongo todo. Fíjense que ayer entré al baño y cuando le hice flush al toilet, se quedó apalancada el agua, estaba así corriendo como remolino, y fui a decirle, Chuck, ya no jala el toilet. Y ha dicho, ay, güerita, y siempre que me dice, ¿qué rompiste ahora? No, yo no descompuse ni rompí nada. Oye, pues bueno, ahorita mientras yo me las arreglo aquí con el calor en la cabina, déjame te cuento, amigo, amiga, que se viene tu oportunidad para que ganes boletos, para que te prepares, porque llega el gran jaripeo baile con los dos de Tamaulipas, y pues tú podrás ganarte esos boletos. También viene tu oportunidad de ganar boletos para que te vayas a la energía norteña que llega a esta gran tarde de baile. Pero en este momento ahí viene algo de duelo para que le marques al 512-481-1071 y te registres, porque te puedes ganar este paquete con un valor de $575, que es el par de boletos. Más detalles en un momento más. Muy pendiente también porque viene el pa' llevar mix para ti en esta hora de lonche.

0: 1-855-481-1071. Tu oportunidad de registrarte para ganarte tu par de boletos y vayas al concierto de duelo Gravedad Tour. Sí, llega al ACL Live el 18 de septiembre y tú podrás ganarte este paquete con un valor de $575 que incluye tu par de boletos, foto con duelo, regalo exclusivo VIP y obviamente una entrada anticipada para que disfrutes de esos chicos. Vamos rápidamente a ver quién anda por acá en la línea telefónica, ya listo para ganar. La Z, buenas tardes, ¿quién habla? Bueno, bueno. Nadie, okay. La Z, buenas tardes, ¿quién habla?
1: Sí, Félix.
0: Amigo, muchas felicidades, ya te ganaste este registro, qué suertudote. Ahí venimos a tomar tus datos rápidamente. Oye, se aproxima más adelantito también el Pa Llevar Mix. Entérate en un momentito más también qué premios vienen de la mano con el Pa Llevar Mix. ¿Te gustaría disfrutar de un rico mix? Ahorita te lo presento.

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0: regístrate en ese instante, amigo, amiga. Déjame te cuento que aquí se llega tu registro para el canastazo de Neta con JD Supermarket, donde 107.1 La Z te hace el mandado. 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Así que vamos rápidamente con la llamada número 7 al 512-481-1071. Marca para registrarte y gánate esta despensa. Amigo, amiga, vamos con saludos a través del WhatsApp rapidísimo, porque ya por acá hay muchos saludos. Saludos para Germán, dice: feliz hora de lonche, güerita. ¿Gustas un taquito? Mira nomás, qué delicia. ¡Ay, qué rico! Yules, dice: güerita, buenas tardes. Oye, un chisme. Dice: es que también, fíjate, el Mocho está aprovechando para pasarme el pitazo por acá. Dice que, bueno, dicen que un saludo para los malandros de Royal Painting, el patrón, el compita de Guanajuato, que ya tiene fe en el vato que nos mandó solos en New Brunswick, ¿no? Y con el Mocho de Parras, Coahuila, cuidado. Cuidado, no lo dejes solo, que patrón. Saludos, dice tu fan número uno, el Mocho de Parras, Coahuila. Vamos a mandar saludos también por acá. ¿Quién anda por acá? A ver. Ay, mira, mi amigo Felipe. Hola, mi niña linda, dice por acá también. Saludos, estás muy bien, muchísimas gracias. Vamos con la llamada número 7. Hola, hola, buenas tardes, La Z, ¿quién habla?
1: Buenas tardes, habla Carla.
0: Hola, amiga tocaya, Carla. Felicidades, ya te ganaste este registro para la despensa de Neta, no me cuelgues. Y déjame te cuento, te tengo buenas noticias. En este momento me puedes mandar tu pitazo a través del WhatsAppazo 512-481-1071. ¿Qué andas haciendo? Cuéntame un chisme. ¿Qué está pasando? ¿Hay tráfico? ¿No hay tráfico? ¿Llovió? ¿No llovió? Cualquier pitazo es bueno aquí en esta hora de lonche. Y prepárate porque viene el Payedar Mix. Ya por acá lo estoy preparando, sazonando para ti. Y viene cargadísimo de premios. Ahorita te cuento todos los detalles para que no te lo pierdas.

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Qué bien me caería una Estrella Jalisco con este calor aquí en el estudio, amigo, amiga. Oye, pues bueno, aquí se llegó el Pa' Llevar Mix para ti. Y mucha atención, porque este Pa' Llevar Mix, no nomás, es el Pa' Llevar Mix, también trae un agasajo juntamente con este Pa' Llevar Mix. Chécate este menú. Aquí viene, después del Pa' Llevar Mix, cuando lo escuches, muy atento, porque ahí vas a estar pendiente, porque te puedes ganar tu par de boletos para que vayas a Los Dos de Tamaulipas, que llega su gran presentación en un jaripeo baile en Arena Los Pinos, en Elgin, donde también están Los Bélicos de Culiacán, La Clave de México, Grupo Sexta Edición, además cochos, Los Cochos de Tierra Caliente, y la oportunidad de disfrutar el emocionante, ahora sí que jaripeo con toros de rancho en la cuesta de Pepe Vega. Dale, DJ Cárcamo, con este mix aquí en 107.1 La Z, Pa' Llevar Mix para ti, muy pendiente, porque dentro de este Pa' Llevar Mix va tu par de boletos para Los Dos de Tamaulipas. ¡Mucha suerte! ¡Sí!

0: querido DJ Cárcamo, muchísimas gracias, DJ. Te aventaste en el Pa' Llevar Mix y ya lo sabes, este mix viene bien sabroso porque viene cargado de los boletos para los dos de Tamaulipas que se presentan el sábado 27, Gran Jaripeo Baile en Los Pinos Elgin. También estarán Los Bélicos de Culiacán, La Clave de México, Grupo Sexta Edición, Banda Los Cochos de Tierra Caliente. Los boletos están a la venta, ya disponibles para ti a través de tiquetón.com. Pero vamos a ver quién anda por acá y quién se aventó el Pa' Llevar Mix y también se lleva este par de boletos. La Z, buenas tardes. ¿Quién habla?
1: Buenas tardes, Patricia.
0: Hola, ¿cómo estás, amiga Pati?
1: Bien, bien, gracias.
0: Oye, Pati, ¿qué tal estaba el Pa' Llevar Mix?
1: No, pues estaba bueno.
0: Buenísimo, ¿verdad, amiga? Pero sí, espérate, buenísimo. Que no nomás te llevaste el mix, sino también tu par de boletazos, Pati, para que te vayas a los dos de Tamaulipas, mi chula. Muchas felicidades. ¿De dónde eres, Pati?
1: Gracias. De Durango.
0: Mira nomás. Oye, Pati, ¿en dónde estás escuchando la Z en este momento? ¿Dónde te encuentras? ¿Qué área de Austin o qué onda? Cuéntame.
1: Elgin. En Elgin.
0: Ándale, pues, saludos para la gente bonita de Elgin. Muchas felicidades. 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

0: 107.1 La Z, se vive la emoción porque ya estamos pronto a apoyar a la selección mexicana y más adelantito en esta hora viene tu oportunidad que ganes boletos para la energía norteña. Entérate cómo, y también viene la nota con los chavorrucos futboleros aquí en 107.1 La Z con tu amiga la güerita. ¡Feliz tarde!
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acompañándote en este delicioso miércoles, ya mitad de semana, amigo, amiga. Y déjame, te invito para que te prepares, porque se viene tu oportunidad de ganar boletos para que te vayas a esta gran tardeada baile. 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Pero gánate tus boletos en unos minutos más aquí en la sintonía. Mantente atento porque ahorita te enteras en qué momento hacer la llamada número 7 al 512-481-1071. Ponte las pilas, feliz tarde, maneja con mucha precaución.

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Cali en vivo para ti. Aquí tu amiga La Güerita, invitándote para que te vayas preparando, pero vamos a mandar saludos para la gente bonita de Durango, en especial para Eloísa, que le manda saludos a la familia Esteves y la familia Ramírez. Dice también por acá saludos a la gente de San Luis Potosí. Güerita, mándale saludos a Chago de Guanajuato, que siempre te escuchamos acá en Ron Rock. Gracias. También saludos para la familia Gómez, que escuchan en el área de Del Valle, Texas. Muchísimas gracias. Y para mi amiga María, que siempre está escuchando en Bastrop. Oye, prepárate porque ahí viene la vitamina D, la nota futbolera. La vitamina D de deportes con mis amigos los chavorrucos futboleros aquí en 107.1 La Z. ¿Y qué crees? Esa nota no viene sola, trae premio. Sí, tu par de boletos para la energía norteña que llegan en esta gran tardeada baile. En un momento más te enteras, después de la nota, marcas para que ganes. Muy pendiente porque tu oportunidad se acerca.

0: Aquí se llegó tu nota, futbolera, la vitamina D de deportes con mis amigos los chavorrucos que ya están aquí en la cabina de la Z para darte toda la pulpita, todos los detalles. Y nos vamos rápidamente a informarte que juntamente con esta nota viene de la mano con premios para que te vayas a disfrutar de la energía norteña que llega en una gran tarde a de baile. Todos los detalles en un momento más, pero vámonos rapidísimo porque ya están por acá mis amigos dándonos toda la nota. ¡Vámonos!
1: Bonita, ya llegaron sus amigos de Chavurco Futbolero reportándose con toda la actitud para la güerita de la radio en la Z107.1 que siempre nos presta el micrófono para echar el ajo y hablar del deporte más bonito del mundo, el fútbol. Les saluda su amigo el Chavurco Alex y esta ocasión no nos acompaña nuestro amigo el Chavurco Ramón porque se fue a formar. Sí, así como lo escuchas, se fue a hacer cola para agarrar sus boletos. Bueno, pues con mucho cariño te mando un saludo y un abrazo, mi güerita, ya lista para mañana. Pues ay, nanita, ahora sí se armó. Mañana arranca la copa más importante del mundo, la más grande que se ha visto en la historia. Con 48 selecciones, más drama, más memes y más oportunidades para que tu equipo te rompa el corazón o te haga llorar de alegría, según el humor del universo. El partido inaugural será México contra Sudáfrica en el Estadio Azteca. Sí, así lo voy a llamar. Ya sé que ya le cambiaron de nombre, pero yo, para mí siempre será el Estadio Azteca. Y hablando de México, raza, este pasado 29 de mayo del 2026, la presidenta Claudia Sheinbaum presentó la canción oficial de la copa más importante del mundo titulada La Niña Futbolista, interpretada por Julieta Venegas y un coro infantil. Hasta ahí todo tranquilo, pero la afición futbolera no perdona. Es que sí estaba muy cursi, es que sí parecía intro de caricatura.
0: ¡Tremenda!
1: La carrilla estuvo tan dura que Julieta Venegas tuvo que desactivar los comentarios en el video oficial de YouTube. Pero
0: ¿dónde
1: lo que
0: saqué?
1: Nadie vio venir fue que la banda necia, como siempre, se fue a otros videos viejitos de Julieta a dejarle sus comentarios sobre La Niña Futbolista. ¡Me voy! ¡La dejaron en paz! La afición mexicana creativa, intensa y con mucho tiempo libre. Y hasta aquí la cápsula futbolera del día, mi gente. Gracias a todos los radioescuchos por aguantarnos el cotorreo y un abrazo bien fuerte para la güerita de la radio en la Z107.1. No se olviden de seguirnos en redes, que ahí andamos tirando memes, análisis y puro humor, chavorruco. Así que síguenos en @chavorrucosfutboleros en Facebook, TikTok y YouTube. Nos escuchamos en la próxima cápsula, raza.
0: Oye, andas con todo, mi querido Alex Chavorruco, qué bárbaro. La verdad que ahora sí le dio con toda la pobre Julieta. Pues bueno, ella se prestó, pues ni modo, a tirarle, Julieta, a ponerle pecho a las balas. Oye, pues vámonos rápidamente porque gracias, Alex, por la nota. Y te cuento, llega tu par de boletos para que te vayas a este gran tardeada baile con, pues nada más y nada menos que la energía norteña, amigo, amiga, que se llegan presentando ya para ti. Escucha muy bien, pon mucha atención porque esto va a ser el día sábado 13 de junio. Se arma la tardeada baile en la Plaza de Toros R3 con la energía norteña, la furia del bravo Adolfo Urías en el evento para todas las edades. 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Pero como te aventaste aquí la nota con el chavorruco Alex, esta oportunidad de marcarle al 512-481-1071. Yo voy por la llamada número 7. Muchísima suerte.

0: se llega la gran presentación, Tardeada Baile con la energía norteña. Yo sé que tú vas a querer estar en esta gran tardeada para todas las edades. 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A ver, ¿quién anda por acá? En la línea telefónica, la Z. Buenas tardes, ¿quién habla?
1: Hola, buenas tardes, güerita, José.
0: ¿Cómo anda, mi amigo José? ¿De dónde eres, José?
1: Todo bien. Ah, de Guerrero, güerita.
0: Eso, oye, mucha gente de Guerrero. Oye, te voy a hacer una pregunta. ¿Te aventaste la cápsula deportiva con los chavorrucos futboleros?
1: Ah, sí, claro que sí, pero nada más era uno.
0: Pues es que el otro que se fue a hacer cola, tú.
1: Ah, pues.
0: No, hombre, lo bueno que el chavorruco Alex se aventó. ¿A poco no se aventó con la nota?
1: Sí, se aventó.
0: Pero más.
1: Yo no sabía cuál era la canción que iba a representar el mundial. Pensé que iba a ser Shakira otra vez.
0: No, hombre, amigo, estás bien perdido. Por eso tienes que estar con los chavorrucos. Porque aunque los vean tan rucos, ellos saben más. Porque dicen que más sabe el diablo por viejo que por diablo, ¿no?
1: Claro.
0: Y no es que les esté diciendo viejos, pero ellos se saben toda la pulpita. Fíjate, qué bueno que los chavorrucos nos ilustraron el día de hoy para saber cuál era la canción oficial. No, hombre, valió puro queso. Y la pobre Julieta, bueno, ya te lo contó el chavorruco. ¿Para qué te lo cuento yo?
1: Sí,
0: pero
1: sí.
0: Todos los días a esta hora, ya sabes, estarás

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107.1 La Z, la radio de Neta, amigo, amiga. Saludos para Seba, saludos para Enrique, saludos para Beto y para Tello. Dice, ¿qué onda, güerita? ¿Cómo estás? Mándame un besote, mi chula. Con mucho gusto. Oye, saludos también para mi querido Mocho de Parras, Coahuila, que anda armando una argüenda acá. Le dije, pórtate bien, y se puso todo nervioso. Oye, bonita tarde, güerita. Un saludo para la familia González Sánchez, originarios de Río Verde, San Luis Potosí. Te escucho a diario en Bastrop. Algo del fantasma. Con mucho gusto, amiga María. Ahorita lo buscamos con muchísimo gusto. Bendiciones para ti. Y mi querido amigo Dan dice que como hace calor aquí en la cabina, aquí una estrella Jalisco. ¡Claro! Nomás deja que me descuiden aquí tantito y verás cómo me la tomo, pero de corrido.

Mira, por acá, saludos para la chaparrita. Dice, la chaparra que anda bien apurada coqueando gabinetes y la Z a todo volumen, como debe de ser, bichula. ¡Mua! Te mando un besote, amor, échale muchísimas ganas. Las mujeres también pueden, claro que sí. Oye, van a venir los dos de Tamaulipas en un gran jaripeo baile Arena Los Pinos y tú puedes ganar tu par de boletos. Más detalles en un momento más, mantente atento. Saludos al amor secret, pórtate bien, amor.

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tengo una sorpresa. Para que veas que te quiero, mi chulo, mi chula, me estará acompañando en vivo uno de los chavorrucos mañana para que te enteres de toda la noticia, transmitiéndote todos los detalles en vivo. Hoy nomás los dos carnales. Oye, ¿qué crees? Ahí te compartí en mis historias de arroba la güerita radio, ya sea en Facebook, Instagram, búscame. Y comparto una foto donde los dos carnales me están dando un besote. Claro, es que es mitad de semana. Hay que echarle ganas. Saludos.

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0: en vivo y siempre estamos en transmisión multiplataforma agradeciendo, güerita, a nuestro Padre Dios, así que nos es. Da la bendición, la oportunidad de un día más de poder saludarlos detrás de este micrófono. Güerita, vamos a empezar con las rucas, con las viejas del pato, güerita.
1: Así es, y con muchos premios en este momento, así que prepárate para que te enteres para dónde vas a ganar algún premiazazazo de neta.
0: Vienen nuestros amigos de Reporte Austin con la noticia local, así que prepárese, también viene tu oportunidad que te ganes el registro para este paquete, un certificado, mejor dicho, un certificado de $500 para papá, güerita.
1: Así es, Pato, para que luzca guapísimo el Día del Padre.
0: Así que, mi amigo, mi amiga, muy pendiente porque ya viene una canción que te hace ganar este registro. Cuando escuches la canción de Invasores de Nuevo León, A Mí Que Me Quedó, te reportas, si eres la llamada número 7, te ganas este registro.
1: Va.
0: ¿Sale? Ya regresamos con la llamada número 7 en el 512-481-1071. ¡Vámonos!
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0: 7:07, ¿quién se gana este registro para un certificado de $500 cortesía de Rancho Cemental? Para que consientas a papá y vaya y se compre sus botas, su sombrero, su cinto, sus camisas, su lo que quiera el viejón, ahí en Rancho Cemental, un certificado de $500. ¿Quién se gana este registro? Vamos a ver quién anda aquí. Buenas tardes, bueno, bueno.
1: Buenas tardes.
0: Hola, ¿quién habla?
1: María.
0: Mari, ¿cómo estás? ¿De dónde te reportas?
1: De Cayo.
0: Mari, felicidades, te acabas de ganar el registro, mi amiga. Ya tienes un paso adentro.
1: ¡Yay! Ojalá que salga.
0: Ojalá, mi Mari. ¿De dónde eres originaria, mi Mari?
1: De Guanajuato.
0: ¿De qué parte?
1: De Celaya.
0: Ah, muy bien. Saludos a toda la gente que es de por acá, de Celaya, Guanajuato. Gracias, mi Mari. No te me vayas para tomar tus datos. Vamos a regresar con nuestros amigos de Reporte Austin después de estas dos rolitas aquí a través de.

0: Vamos a darle la bienvenida a nuestros amigos de Reporte Austin que ya están listos con la noticia. Buenas tardes, Reporte Austin, adelante con la información, los escuchamos.
1: Muy buenas tardes, Pato y amigos de la Z. Soy Marcela Rodarte de Reporte Austin y estas son las noticias más importantes del día. El presidente Donald Trump firmó este miércoles la ley Secure America Act, que destina casi 70 mil millones de dólares para fortalecer las operaciones de inmigración y deportación durante el resto de su mandato. La legislación asigna 38 mil millones de dólares al Servicio de Inmigración y Control de Aduanas, 26 mil millones a la Patrulla Fronteriza y otros 5 mil millones para gastos imprevistos. Trump aseguró que estos fondos brindarán más apoyo a los agentes encargados de proteger las fronteras del país. En Texas, un jurado del condado Collin condenó a Carmelo Anthony, de 19 años de edad, a 35 años de prisión por el asesinato de Austin Metcalf, un estudiante de 17 años que murió apuñalado durante una competencia escolar de atletismo, esto en Frisco, Texas, en abril del 2025. De acuerdo con el caso, el incidente ocurrió tras una confrontación entre ambos jóvenes durante un evento deportivo. Y en Austin, un incendio en un complejo de apartamentos ubicado sobre Cameron Road dejó varias familias afectadas la madrugada de este miércoles. Una persona fue hospitalizada por inhalación de humo. De los 24 apartamentos del edificio, 12 pudieron ser reocupados, mientras que los otros 12 quedaron inhabitables por daños causados por humo y por agua. La Cruz Roja brindó asistencia a 8 personas desplazadas. Las autoridades determinaron que el incendio fue accidental. 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Te deseamos una excelente tarde.
0: Muchas gracias, amigos de Reporte Austin. Vamos a regresar ya con la pregunta de la hora, ya la tenemos lista. Prepárate porque ahí vienen más boletos, más premios aquí en la Z, la radio de

dicen que gallina vieja da mejor caldo. Pues ahí te va otra. Estás en las viejas del pato.

0: sí.
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0: 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Se va a poner bien chido, güerita. Ya me dijo mi compa el Beto que iba a llegar. Ajá. Ya me dijo mi compa Joel.
1: También.
0: Que quiere ir también para pasarla bien chido. Mi amiga Juanita va a ir, mi amiga Esmeralda y mi... ¿Te acuerdas de Perlita, la que te
1: ¿también
0: dije
1: ¡también, Perlita!
0: ¡También van a ir todos!
1: Gusto.
0: ¡No, hombre! Ahí vamos a hacer un relajo bien machín, ¿eh?
1: ¡Que se arme!
0: Vamos a hacer la machín, vamos a grabar contenido, a grabar videos,
1: sí,
0: todos
1: claro.
0: Los influencers que se arrimen ahí para pasarla bien chido.
1: Oye, es muy posible que hagamos la cápsula deportiva totalmente en vivo para que estés al pendiente y te consentimos con mucha información local.
0: 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Oye, ahorita ya tengo la pregunta de la hora.
1: A ver, aviéntala, Pato.
0: La pregunta de la hora dice así, amigo, amiga. Si tu vida fuera una canción, ¿cuál sería?
1: Ay, ay, ay.
0: Ay, ay, esa está buena. A ver. Yo ya tengo la mía.
1: A mí déjame pensarle.
0: No, ¿cómo que pensarle, güerita?
1: Híjole.
0: A ver, amigo. Si tu vida fuera una canción, ¿cuál sería?
1: Híjole.
0: Yo ya la tengo. Ya la tengo.
1: ¿Cuál sería la tuya?
0: Mira, ¿te la pongo?
1: A ver, dale.
0: Te la pongo,
1: pónmela,
0: segura.
1: Pónmela.
0: Ahí te va todita.
1: Ándale, papá.
0: ¡Ay, ay, ay, ay! ¡Pero sigo siendo el rey! Esa sería mi canción.
1: Dale, pues.
0: Y me imagino que de muchos, güerita. Porque pase lo que pase, sigo de pie y no me rajo.
1: Como debe de ser.
2: Yo sé bien. ¡Ay! Que estoy

0: Así es. Y mi palabra es la ley. A ver, para ti, ¿cuál es la canción que te identifica?
1: Sí.
0: ¿Eh? Mándanos un mensaje de WhatsApp, 512-481-1071. Esa es la pregunta del día de hoy. Si tu vida fuera una canción, ¿cuál sería?
1: Ay, qué buena. Qué buena está esa pregunta.
0: Está perrísima, güerita. Vamos a los WhatsApps que están llegando. Están llegando mensajes de texto. Dice la de la costurera paisano. A mi chula la güerita, el amor secreto.
1: Ándale.
0: Ah, tú serías ¿quién sería la costurera?
1: No
0: ¿tú?
1: No sé.
0: ¿O él sería el sastre?
1: No sé, tenemos que preguntarle.
0: Pues qué desastre se harían los dos.
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0: WhatsApp que están llegando en el 512-481-1071. Mensaje de texto, mensaje de audio. Y a ver, Caíto, pícale por favor, vámonos.
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0: Dice: hola, buenas tardes, como siempre, fieles a 107.1 La Z. Póngame la de Naila, a mi esposo Jorge le encanta. La de Naila. ¿Cuál es esa, güerita? A ver, creo que sí me suena, Naila. Naila. La de Bronco. Usted dice la de Bronco. Esta.

0: idea. Ay, no, sería muy grosero eso. Ay, qué feo.
1: Ahorita la ponemos, ahorita ponemos esa canción. Está muy perrona. Amigos, les confesamos algo.
2: A ver, ¿qué?
1: No se vayan a... No se vayan a reír de nosotros, oiga, ¿eh?
2: Dime, a ver.
1: Pero estamos en un horno.
2: La verdad, ya les dije desde temprano, pero ahorita entérales a los de la tarde, porque la verdad que está...
0: Estamos en un horno, caliente, mis amigos. Se nos fue el aire. Yo creo que alguien vino y nos le movió al aire acondicionado allá afuera, porque allá en mi oficina sí hay aire acondicionado.
2: ¿Sabes quién creo que fue?
0: Ah.
2: Tú vas a decir que le tengo mala fe, no me importa lo que digas.
0: No empieces que el zorrillo.
2: Que
0: no
2: fue el zorrillo.
0: No, no, sí, güerita, ya vas a empezar
2: entra
0: de nuevo.
2: Coraje,
0: lo que pasa
2: algo.
0: Es que tú no lo quieres.
2: No es eso, no, yo lo amo. Pero ahorita anda muy chiflado y yo pienso que él nos echó a perder el aire para que sudemos la gota gorda, pato.
0: Yo no, bueno.
2: Yo creo.
0: Es que mira, en la mañana me dijo el seguridad, dice. En la mañana el zorrillo se andaba vomitando.
2: Hey.
0: ¿A dónde lo llevaron?
2: Ay,
0: ¿dónde?
2: No.
0: Ayer fuimos al Blues
2: andaba
0: and the Greens. Blues and the Greens. Ahí. Por cierto, íbamos a andar de nuevo,
2: sí,
0: para la gente,
2: claro,
0: que quiera ir. Ahí en el Circle Park. Sí, sí,
2: se pone muy padre, Circle Park.
0: ¿Se pronuncia bien?
2: Circle Park.
0: Circle Park. Un evento gratuito.
2: Sí.
0: Hay música, pues, es grupos en inglés.
2: Locales en vivo.
0: Locales en vivo. Y es un ambiente muy bonito, ¿eh? Si tú tienes la oportunidad de ir, ve con tu familia, llévate tu... ¿Cómo se llama su colchoneta o tu toalla, tu no sé, para que te acuestes ahí?
2: Una cobijita.
0: Ándale, una cobijita para que te acuestes ahí en el Zacatito. Bien bonito, que la verdad, el día de ayer el evento me gustó
2: padrísimo,
0: mucho.
2: Padrísimo, muchísima gente. Pero bueno, volviendo al tema del zorrillo, yo pienso que ayer se enojó, pato, porque estaba terco que quería que yo me echara más chos con él. Y le dije que no. Dijo, ándale, güerita, las vas a pagar. Y qué casualidad que no hay aire acondicionado.
0: Ah.
2: Yo creo que eso fue, pato, y la verdad no me agrada. Estoy sufriendo desde la mañana.
0: Pues mira, yo le pregunté aquí a los ingenieros, le dije, oye, Chuck, ¿sabes algo? ¿Qué está pasando?
2: ¿Qué está pasando?
0: Dice, es que en las cámaras se mira que alguien fue allá donde están los aires acondicionados.
2: No.
0: Y le cortó un cable.
2: Ay, no, pato. Entonces sí fue el zorrillo. Sí fue el zorrillo.
0: No, y dice que fue como eso de las 9:55 de la mañana.
2: Yo digo que le mandes un email ahorita para que mañana tempranito que llegue aquí a la cabina sea lo primero que lee, pato. Dale un ultimátum. Dale un aviso de que si no se corrige, lo corregimos.
0: Es que yo cuando le dije que, porque le dije, ok, está bien, me estaba dando lata, que dame chance de estar en las mañanas, que mira, que yo le voy a echar ganas y que esto y que lo otro, y que yo voy a hacer el número uno, como siempre lo he sido. Ok.
2: Está bien.
0: Le dije, pero ¿estás seguro? ¿Te vas a portar bien? Y dijo, no, sí, yo me voy a portar bien, que tú sabes que ya me renové, ya recapacité y que esto que lo otro.
2: Pues mañana un email, pato, ahorita de una vez te ayudo a redactarlo, un email.
0: Ahorita se lo voy a mandar, ¿eh? Dice por acá, hola, pato y güerita, esta es mi canción que me identifica.
2: A ver.
0: Mi último deseo. Buenísima esa canción. Bueno, dice Raúl Beltrán, mi propio jefe.

0: ¿Te gusta?
1: Sí, me gusta mucho.
0: Es esa.
1: Me gusta andar en
0: Esa mera es la canción. Yo me siento que soy esa persona.
1: A ver.
0: O sea, ¿qué hora le empieza a cantar, güey? No manches. Mira, es lo más gordo que me cae que un grupo pone una canción y se pasa una hora hablando y luego ya después.
1: Nah, hombre, pato.
0: Un minuto cantando.
2: ¡Esa!
0: Con eso que no me cae muy bien Chuy Lizárraga, pero no importa. Me gusta más con el Coyote. Yo soy Team Coyote, ahorita.
1: ¿Sabes cuál es la mía? La de la ciudad y la sierra. Esa es mi canción. Canción, pato.
0: Mira, otra vez. Mejor búscala con el Coyote. Quítame eso.
1: Calladito, ya, dale, calladito.
0: Quítamela. No, yo soy Team Coyote. Bien, dale. ¡Échale el Coyote! Esa las vamos a andar cantando mañana ahí cuando estemos en Mario Cinco.
1: ¡Qué bárbaro!
0: Si nos prestan el micrófono para cantar karaoke ahí.
2: Yo soy el muchacho que me merezco tomando con mi botella de café.
0: Porque ya estoy Rukelio. A ver, la tuya dices que es la de la China. Ay, la de la China. China del puesto de tacos. ¿Por qué no me fías a mí?
1: ¿Esa? No, la de la adictiva.
0: La canta
1: ciudad y la sierra, creo que así se llama. La ciudad y la sierra.
0: Creo que la canta Javier Rosas, ¿no?
1: No, es este. Pues yo sabía que la adictiva.
0: Ah. A ver. Bueno, es que primero la sacó la.
1: Sí.
0: La sacó Javier Rosas. Pero pues esta. Que cante.

0: Llegó en helicóptero. Ayer llegaste en limusina, Gacha. Y pues no me invitaste.
1: Te andaba buscando, pato. Me dijeron que llegaste con una güerita.
0: Sí, sí, güerita.
1: Ya está, bueno.
0: Para que
1: me haces hablar.
0: Apacíguate, apacíguate.
1: Qué bárbaro.
0: Llegué con una güerita y con una morenita.
1: Ya sé, ya sé.
0: Siguiente guachapazo, por favor, carita, échale.
2: Hola, hola, buenas tardes.
1: Ay,
2: miércoles, ombliguito de semana. Bombón asesino, como un bombón suculento.
1: Ese es el bomboncito suculento. Ay, pato, pobrecito, y con este calor te calientas más, bebé.
0: ¿Qué pusieron? ¿Qué me hizo que la boca así?
1: Se te hizo hasta chicharrón la boca.
0: Sí.
1: ¿Qué, por qué te pones así, pato?
0: No sé, porque es que escuché un audio. Escuché un audio y no sé qué era.
1: Algo muy suculento, dijo.
0: ¿Y esa canción qué, güey?
1: ¿Cuál es? A ver, yo quiero escuchar.
0: ¿Esa canción qué?
1: ¡Ándale! El suculento, dijo.
0: ¿A

0: empezar con mi amiga. Güerita.
1: Andas
0: amiga
1: hasta las.
0: Está ya casada. Sabes.
1: Ay, no es cierto.
0: Ah, ¿no está casada?
1: No, no está casada, oh, pato.
0: ¿Está divorciada?
1: Te dijo, estoy disponible, pato. Ah,
0: no es cierto, yo no escuché, yo escuché voces raras.
1: Pato, de este mes.
0: No manches, siguiente WhatsApp, a ver.
2: Oye, pato. ¡Ey! Mi canción es la de 40 y 20, pato.
0: ¡Ah, caray! Porque usted tiene los 20, ¿quién tiene los 40? A ver.
1: Claro.
0: ¿Quién los tiene? Ah, 40 y 20.
1: Esa buena, esa. 40 y 20.
0: 20 y 40.
1: Hoy nomás, hoy nomás.
0: Ah.
3: Cosas que dicen.
0: No, pero ahí cuando canta los chicos.

0: 10, la de 20.
1: No, no, sí, no, la güerita de Coahuila tiene 50,
0: no,
1: estás loca.
0: No es cierto, no es cierto.
1: ¿Qué, güey? Yo soy el de 20. Mira, mira. No te calientes, comal, por favor, hija. Siguiente WhatsAppazo por acá. Mensaje de audio. A ver, pícale.
2: Buenas tardes, Pato. Buenas tardes, güerita.
0: ¿Qué onda? Buenas tardes.
2: Yo creo que mi canción sería la de Yo Vengo de la Nada. Con esa sería la buena.
1: Yo vengo de
2: la
1: nada.
2: Saludos para toda la raza de Guanajuato.
0: Saluditos.
2: De parte de aquí de los pintores de Ron Ro. Estamos saludos. Al 100 con la Z.
0: Claro que
1: estamos,
0: sí, gracias. Compita.
1: Muchas gracias. A ver, pon la calle toda esa. Ah, sí, esa está chida. Esa está bien perrona. Y creo que yo también me identifico con esa canción. ¿Sí? Pero ya, mi compa la pidió.
0: Sí, claro.
1: ¿Cómo dice?

0: la neta, no. No, estar acostado ahí no es fácil. La neta.
1: Claro que no.
0: No, güerito.
1: Nada fácil.
0: A ver, por acá, siguiente WhatsAppazo que nos están mandando, porque son muchos los que están llegando. Dice la canción Paisano, la costurera, búscala. Búscala.
2: Si mi vida fuera una canción, ajá, fuera Tú, de Carin León.
1: Ándale.
0: Ay, ay,
1: tú de Carin León.
0: ¿Y a mí por qué me, a mí por qué me metes en eso?
1: Eras tú, pato.
0: A mí no me metas en tus cosas.
3: ¿Cómo quieres tú?
1: Hoy no más.
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0: ¿Cómo dice? No ¡público! Más.
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1: Así como te palpita a ti, pato. Cada que escuchas a la güerita de corrida.
0: Mira, güerita, la vas a meter en problemas a esa señora y después ahí va a andar pidiéndote.
1: Señorita,
0: te va a andar pidiendo refugio en tu casa, güerita, cuando
1: pues
0: la corran.
1: Pues la apoyo.
0: Van a correr de allá donde vive la señora.
4: Hola, hola, güerita, ¿cómo andamos?
1: Bien, chula.
4: Oye, güerita, dame un favorzote, diles ahí en cabina, por favor.
1: Hey.
4: Si no es mucho pedir, si no es mucha molestia. Que se aviente, que se avienten un pupurrí de los herederos, por favor, por fin. Para que me caigan ricas las Smirnoff.
1: ¡Ay, no más!
4: ¿Qué vale? ¿Sí o sí?
1: Claro, amiga, anda bien entonada, mi amiga. Va a cantar el pupurrí con los herederos, hijo. Ay, amiga, casi no quieres nada, amiga, pero salud, salud. Anda bien contenta, mi amiga, que es mitad de semana.
0: Sí.
1: Ahí la llevamos.
0: No, es que la señora ahorita, ella los domingos los convierte, ¿cómo se dice?
1: Los miércoles.
5: No, no, sí,
0: los miércoles los convierte en domingos.
1: Imagínate.
0: A ver, vamos a echarnos un popurrí. Ahí va. Un popurrí con los herederos, ya que estamos en las rucas del pato.
1: Dale.
0: Y esto es para que le suba machinzote, señores. Ahí le va. ¿Cómo dice?
5: Buenas noches a todos.
0: Ay, buenas tardes, güey. Ahorita.
5: Perdón, compañero Somero Guerrero.
0: Oh, es que está
1: bien mareado.
0: No, está tocando ya en China.
1: Ah, por eso. En vivo desde China.
0: A ver, ¿cómo dice, compa?
5: Música.
0: A ver si no te dan chorros lo que te vas a tomar, amiga. Por Tomasola, nomás por eso.
1: Porque estás lejos y no te agarraba también.
0: Nah.

0: vida. Hazte cuenta, güerita, no te hagas. Ya, ya, ya, escuchando.
1: Mira ese mugroso.
0: Fui el que arregló el aire.
1: No.
0: O sea, sí te quería ver acá, pues, bien, bien sudadita, ¿no? Y
1: ¿viste?
0: Ya, que todo, pero, pues, no fui yo. O sea, era alguien que se parece como yo.
1: No. Ah, ¿qué te dije, pato?
2: El zorrillo.
0: Créame. Callarito, ¿por qué no estás pasando mi WhatsApp?
2: Un gato, fue el zorrillo.
1: Por favor, yo te pido, mira, mañana de la manera más atenta. Yo quiero escuchar al aire, mañana me voy a levantar temprano, pato. Yo no sé cómo lo voy a hacer. Quiero escuchar una disculpa pública del zorrillo y que tú lo estés regañando en un email, porque no es justo que tengamos que sufrir ahorita. Mira, anda bien apestoso a cebolla asada el calladito por el sudor que estamos pasando aquí en cabina.
2: Le huele
1: ya
2: la ardilla.
1: Más desodorante y no le hace efecto, pato.
2: No, mijo.

0: La que sigue se la debo, mi amigo, mi amiga. Ahorita vamos a identificarlos primero. ¡Vámonos, muchachos!
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0: identificas, cuál es tu canción que te representa.
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0: Dice, la mía sería la del Boca Seca de los Traviesos. Saludos al Pitufo. Claro que sí, compita. Dice, Pato, yo me identifico con 35 Sur rumbo, 35 rumbo al sur de los Ávila. Dice por acá el siguiente mensaje, con razón huele a bombones porque se está asando. Lo dices por la güerita o por mí.
2: Por los dos.
0: Ok. A ver, por acá el siguiente mensaje, güerita. Mensaje de audio.
3: Y la güerita bonita.
2: Ya te lo he perdido.
0: Oílo.
3: No, Pato, pues mi canción es con Valentín Elizalde, la de Soy Así.
0: Soy Así.
3: 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Porque yo soy feliz. Sí, pase lo que me pase. Soy así y así me moriré.
2: Esa está bien buena.
3: El fan número uno de la güerita. El mocho de Parras, Coahuila. Ya te la sabes. Pero. Van a venir.
0: Dice la de En mi vida de los Sebastianes. Esa está perrona. Saludos, Pato. Puro Miguel Alemán, Tamaulipas. Claro que sí, mis amigos. Dice por acá el siguiente WhatsAppazo. Dice mensaje de audio.
4: ¡Pato!
0: ¡Epa!
4: Saludos para el camello.
0: ¡Hola, camello!
4: Durmiendo como borrega.
0: No te ruermas, camello, no te ruermas.
4: Ah, me identifico con la canción de Es parte del show de los huracanes.
0: Es parte del show. Ah, está chida también. Dice Patito, buenas tardes. Feliz ombliguito de semana. Hoy es. Patito, si algún día la güerita que me hiciera aceptar una invitación. ¿Te animarías a ser el padrino o qué?
2: Te quieren bajar a la güerita de Coahuila, Pato.
0: ¿Qué pasó? ¿Qué? Calmados, vatos, calmados ahí, Calmados, vatos. Siguiente paso. ¡Oí los audios! ¡Ahí nomás! ¡Ahorita! Yo no canto como él, güerita. Yo no canto como. Él sí, canta como yo, es muy diferente.
2: No, bueno, sí, eso sí, quiere cantar como tú.
0: Quiéreme, mujer, no, no, bésame por Dios, ámame lo menos un instante.
2: Oye, el bozarrón.
0: Dice, manda saluditos para el Jalisco y el Jerry, Pato, claro que sí. Mira, por acá nos mandaron. Mira, nos están mandando los videos. ¡Ah! Hombre, ya quisieras, güerita, que se pareciera. No, hombre, de eso pido mi limosna.
2: No se parece.
0: Dice Lalo, el del Torre, dice Torre Mecánico.
2: El Toro.
0: ¡Oh, el Toro! Saludos a mi compa Lalo del Toro Mecánico Brincos Dieras. Trae un toro bien perro, vale. Nonón. Así se llama, el Toro sí. Brincos Dieras.
2: ¿Ah, sí?
0: Así se llama, el Toro Brincos Dieras. Está bien perrote, güerita, no manches que me subo. Es más, hasta puse un video
2: ¿Te
0: ya.
2: ¿Te montaste en él?
0: Me le trepé el güey toro.
2: ¡Qué barbaridad!
0: Nomás que le dije, ¡ey, ya párale porque no quiere caminar esta cosa! Y pues mejor lo paró, güerita.
2: ¡Qué bárbaro!
0: No manches. Dice, aquí vamos escuchando, Pato. Saludos a la gente de Coahuila, gente cementera. Dice, pasa el número de la güerita de Coahuila.
2: Ya ves, ¿qué te dije?
0: Por eso, pues. Compas.
2: Yo no creo que Pato les va a pasar el número, no, hombre, ¿tú crees?
0: Ahí se los voy a pasar, No, sí se los paso ahorita.
2: Dale, pues.
0: Sí se los paso. Ahí les va. Apunten. Apunten, por favor, viejones, Pero me la van a tratar bien, me la van a cuidar bien.
2: Y respetar.
0: Respetarla bien, por favor,
2: ¿okay? Llevarla a un buen restaurante.
0: Sí, a ella le gusta restaurantes acá de lujo,
2: Sí.
0: Acá, buenote los restaurantes, por favor, asegúrense que su tanque de gasolina del carro, pues, esté lleno. Sí, asegúrense que las uñitas, las cejas, asegúrense que la renta, asegúrense que que no le falte nada, pues.
2: Claro.
0: ¿Okay? Por favor. Dice la de la envida, okay, esa ya la pusimos. Dice por acá, buenas tardes, manda un saludito para los taiperos más duros de Austin, Texas. Y saludos hasta Guanajuato, claro que sí, mis amigos, gracias por estar en sintonía. Oye, güerita, vienen boletos para ir a ver a la Energía Norteña.
2: Así es.
0: Cuando escuches una canción de la Energía, te reportas, llamada 7, que te ganas tus boletos. Vamos a regresar también con los abogados de la Liga Defensora después de la pausa.
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0: 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Vamos a la llamada número 7. Llamada 7, ¿quién se gana los boletos para que vayas a ver a la Energía Norteña? Este sábado 13, la Energía Norteña se presenta en la Plaza de Toros R3 y viene con Adolfo Urías y la Furia del Bravo. Los boletos están a la venta en Ticketón.com y en Eventmanía.com. Así que nos vamos a la llamada 7. Buenas tardes.
1: Hola, buenas tardes.
0: ¿Quién habla?
1: Jennifer.
0: Jennifer, ¿de dónde nos llamas?
1: De aquí, ¿de usted?
0: Jennifer, ¿qué crees? Eres la llamada número 7. ¡Felicidades, Jennifer! Gracias. Te vas a ir a ver a la Energía Norteña, Jennifer.
1: Muchas gracias.
0: Gracias a ti por escucharnos. Gracias, amiga. ¿De dónde nos llamas?
1: De aquí, de Austin.
0: Ah, muy bien, Jennifer, pues felicidades, aguántanos en la línea para tomar tus datos. Vamos a regresar que ya vienen los abogados de la Liga Defensora después de esta rolita. ¡Suele! Estás en la Z, la radio neta, con tu compa el Pato, a toda la que marca la aguja. Oigan, ayúdenos a dar un consejo en el Cuartito de los Pecados, que la neta, este vato, no sé, pero yo pienso que el vato la regó. Ahorita vamos a leerle el mensaje para que sepan de lo que estoy hablando.

0: mucho, mi amigo, mi amiga, porque hay que estar, pues, bien informados. Tenemos a la abogada que ya está con nosotros de la Liga Defensora. Le damos la bienvenida a la abogada Almir. Abogada, buenas tardes, ¿cómo estamos?
1: Buenas tardes, muy bien, qué gusto estar aquí, un placer siempre.
0: Abogada, vamos hablando de la visa K1, abogada. Pues amigos, amigas, hay pocas cosas más hermosas que el amor que cruza fronteras. Así que hoy hablaremos de la visa K, también conocida como la visa de prometido. Vamos a jugar esta dinámica de verdadero o falso, para desmentir mitos comunes y entender por qué este proceso legal une vidas de manera segura. Así que, abogada, queremos saber si esto es verdadero o falso, que solamente los ciudadanos estadounidenses pueden pedir a sus parejas con una visa K1.
1: Verdadero. Por ley, este beneficio es exclusivo para los ciudadanos de los Estados Unidos. Los residentes permanentes no pueden pedir una visa de prometido. Ellos deben casarse primero para entonces iniciar una petición familiar. Es un gran privilegio de la ciudadanía que te permite traer a tu ser amado a este país de manera rápida para que entonces se casen aquí. Importante que el abogado evalúe que puedas cumplir con este primer requisito importantísimo sin perder el tiempo.
0: Ahora, abogada, queremos saber si es verdadero o falso que la pareja puede casarse en cualquier momento durante su primer año de haber entrado con la visa acá.
1: Falso. El gobierno es bien estricto con el tiempo. Ojo, la pareja tiene exactamente 90 días para casarse desde el día de la entrada al país. Si no se casan dentro de esos 90 días, el prometido pierde su estatus legal y debe abandonar el país de inmediato. Esta visa no se puede extender bajo ninguna circunstancia, por eso es muy importante planificar esa boda bien, dentro del tiempo establecido. Tampoco está permitido usar esta visa para entrar y casarse con otra persona, diferente al ciudadano que hizo la petición.
0: Muy bien, ahora, abogada, ¿es verdadero o falso que para ganar, pues, esta visa, la pareja debe de haberse visto en persona por lo menos una vez en los últimos 2 años?
1: Esto sí que es verdadero. Inmigración requiere pruebas sólidas de que se han visto físicamente en los últimos 2 años antes de someter la solicitud. Relaciones que son exclusivamente por internet, por WhatsApp, por teléfono, por app, no son suficientes. El gobierno quiere prevenir fraude. Hay excepciones que son raras por razones culturales, religiosas o problemas severos de salud, pero estas son la excepción. Documentar estos encuentros es muy importante para que este caso sea aprobado. Nosotros te ayudamos a organizar tus fotos, pasajes de avión, sellos de pasaporte, toda la evidencia que tengas para probar que el matrimonio o el amor en realidad es real.
0: 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Abogada, ¿es verdadero o falso que la visa K le otorga automáticamente la tarjeta verde o residencia al prometido extranjero al cruzar la frontera, abogada?
1: Esto es falso. La visa K1 es solo una visa de no inmigrante que permite que entren legalmente al país con el propósito de casarse. Una vez que ocurre el matrimonio, dentro de los 90 días establecidos, se debe entonces iniciar un segundo trámite, el segundo paso, que se llama el ajuste de estatus, que es la residencia. Este nuevo paso es el que finalmente culmina para que entonces puedas tener tu residencia. Y muy importante que sepan que hay mucha gente que piensa que la visa es el paso final. Y esto ha causado que muchas personas caigan en la ilegalidad por no someter los papeles a tiempo. Nosotros te ayudamos a crear una estrategia completa, desde el principio hasta el final.
0: Muy bien, abogada. Ahora, el tema de la familia, si la persona, el prometido, tiene hijos, queremos saber si esto es verdadero o falso, que los hijos menores del prometido en el extranjero también pueden venir a Estados Unidos a través de este proceso, abogada.
1: Sí, esto es verdadero. Existe una visa derivada que se llama con la visa K2, que ampara a los hijos solteros menores de 21 años. Esto es tremendo porque asegura que las familias no tengan que separarse durante este momento. Los hijos pueden viajar junto con su padre o madre o pueden hacerlo unos meses después de la entrada principal. También calificarán para obtener su propia residencia una vez que la pareja se case dentro del país. Tu abogado se encargará de incluir a todos tus niños derivados desde un principio para entonces proteger el futuro de tu familia.
0: Pues qué alivio, mi amigo, mi amiga, qué alivio saber de que pues el amor puede triunfar si hacemos ahora sí que las cosas bien hechas. Así que no arriesguen su felicidad por ahorrarse pues unos pocos centavos y también por ahorrarse ese esfuerzo, ¿verdad, abogada?
1: Claro que sí, es muy importante que sepan que deberían consultar con un abogado para entonces llevar a cabo este proceso para la reunificación familiar y que se pueda casar. 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Si te quieren deportar, tienes corte, fuiste víctima de un crimen, casado con ciudadano, dudas y preguntas, nosotros te ayudamos. 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
0: 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Abogada, muchas gracias por la información. Nos escuchamos pronto, abogada. Que tenga bonita tarde.
1: Igual para ustedes. Gracias por recibirme.
0: Gracias, amigos, amigas. Vamos a regresar que ya viene el cuartito de los pecados. Prepárate para que nos ayudes a dar un consejo después de esta canción. ¡Súbele!

0: Vámonos, arrancamos, amigos, amigas, con el cuartito de los pecados.
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0: ¡Buenas! ¡Buenas tardes! ¡Buenas tardes! ¡Buenas tardes! ¡Buenas tardes! ¡Buenas tardes! ¡Buenas tardes! 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Si te quieres ganar los boletos, bueno, cuando escuches una canción, un pedacito o una canción completa de los dos de Tamaulipas, te reportas. Si eres llamada 7, te ganas tu par de boletos y también nos ayudas a dar un consejo, ¿ok? El mensaje que nos mandan para el cuartito de los pecados, amigos, amigas, dice así. Ahí le va. Dice: hola, Pato, ¿cómo estás? Güerita, buenas tardes. Me llamo Javier, soy de Monterrey, Nuevo León, y necesito que me den un consejito porque traigo un problemilla que no me deja estar en paz. Hace 6 meses me quedé sin trabajo y no le quise decir a mi esposa para que no se preocupara. Le seguí diciendo que iba a trabajar todos los días. En realidad, no iba a trabajar. Iba a buscar empleo, hacer uno que otro trabajo por fuera y a pasar el tiempo con unos amigos que me invitaban al fútbol. Regresaba cansado y ella pensaba que yo estaba trabajando. Al principio pensé que encontraría trabajo rápido, pero no fue así, Pato, ahorita. Empecé a usar mis ahorros para seguir pagando los gastos de la casa y ella no sospechara nada. Ahora los ahorros ya casi se me están terminando. La semana pasada mi esposa me encontró unos papeles y descubrió que llevo meses desempleado. Sentí muy feo porque no sabía qué decirle y ella se sintió traicionada. Me dijo que estaba mal lo que yo estaba haciendo, que por qué no me ponía a pensar en mis hijos. Y la verdad, les escribo este mensaje porque me conecté y sentí que me estaba pasando lo mismo del cuartito de los pecados que escuché ayer o antier. No sé qué hacer. Ella dice que mejor se va a ir a vivir con sus papás. Sus papás son de San Luis y ellos tienen un rancho en Maynor. Y dice que con sus papás no le falta nada. Yo le estoy prometiendo que voy a cambiar, pero que me dé una oportunidad de sanar esto. Pato, le entré a las apuestas de los gallos, perdí dinero, estoy endrogado con un amigo. La verdad no sé qué hacer, siento que el mundo se me viene encima. Ayúdenme en cómo recuperar a mi esposa, no quiero perderla, ni menos a mis hijos. Ya me imagino que cuando se entere mi suegro, se me va a echar encima porque es su hija única y la quiere como su princesa. Me siento decepcionado yo mismo por quererla jugar. Pensé que apostando en los gallos me iba a ganar una buena feria y íbamos a salir de esta. Ahora no sé qué hacer. Por favor, espero y me den un consejo. Gracias. No, compa Javier. ¿Cómo te llamas? Javier. No, amigo. Mira, en primer lugar, cuando ya hay hijos de por medio, no te tienen que valer esto, compa, la neta. Porque tienes que, ok, ese dinero que tienes aguardadito, pues haz de cuenta que no lo tienes, ok. Pues Dios no lo quiera, te enfermas, se enferma tu esposa, uno de tus niños, ahí hay algo para solventar, ¿no? Pero te dejaste guiar o te confiaste, porque ahí tenías ese varito, pensando que pronto ibas a agarrar la feria, o pronto ibas a tener trabajo. Y luego eso de las apuestas es un albur, mi amigo, eso. Es un albur. Vamos a regresar. ¿Qué opina la gente? ¿Qué consejo le dan a Javier después de la pausa?
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0: compañía, arriba Ribototota. Eso, los que le andan echando ganas para que la compañía crezca cada vez más, güerita. Saludos así a todos, ¿eh? Ah, es mucho esfuerzo, mis amigos. Ahorita tal vez te estás comiendo las verdes, pero al rato te vas a comer las maduras, de mí te acuerdas.
1: Así pasa, así pasa.
0: Échale ganas, no te me desanimes, no te me apachurres. Que si hoy no salió las cosas, no te agüites, mañana va a salir mejor. ¿Okay?
1: Claro.
0: Que si saliste tablas, no te agüites, dale chancecita y vas a ver, mira. Y ahí va a ir agarrando color y al rato te vas a acordar. Y el pato.
1: Hasta nos vas a invitar unas bien ricas.
0: Sí, va a decir, el pato tenía razón. Viejo bigotudo, viejo feo. habla la pura verdad. Vas a ver, de mí te acuerdas. Vámonos a la llamada número 7. ¿Quién se gana boletos para ir a ver a los dos de Tamaulipas? ¡Buenas tardes!
2: Hola.
0: Hola.
3: Buenas tardes.
0: Buenas tardes.
1: ¿Quién habla?
0: ¡Bueno!
3: José, ¿cómo estás?
0: ¿Cómo estás, mi compa Chepe? A ver, Chepe, ¿quién me habló primero? ¿Quién me contestó?
3: Es mi esposa, le dio vergüenza.
0: Ay, no, dile que no se agüite. Mira.
1: Tan tremendo,
0: y yo también haciéndola repelar. Mira, mejor dile que se prepare unas tortillitas de harina, unas papitas encebolladas con una salsita molcajeteada y te caigo de rato, pa.
3: Ahorita eso va a empezar a hacer.
0: Ay, dime, no seas barbero, pato. Oye, compita, ¿quieres ir a ver a los dos de Tamaulipas?
3: Sí.
0: ¡Pues te acabas de ganar los boletos!
1: ¡Eso!
0: Te vas a la Arena Los Pinos. Arena Los Pinos este sábado 27, güerita.
1: Así es.
0: Vienen los dos de Tamaulipas. Viene la música también de los Bélicos. Viene la clave. La clave.
1: De México.
0: De México.
1: Grupo Sexta Edición. Ajá. Y también banda Los Cochos de Tierra Caliente. Además del emocionante jaripeo con Toros Rancho La Cuesta de Uf. Pepe Vega y exhibición de trocas.
0: Sí, va a estar muy chido. Oye, compita, ¿qué consejo le van a dar ustedes a este compa Javier? ¿Tú qué harías, compita? ¿Tú que tienes tu familia? ¿Tienes hijos?
3: Sí.
0: Ok. ¿Tú pues, te dejarías?
3: Yo le diría que busque trabajo un poquito más, ¿cómo se dice? Que le eche más ganas a buscar el trabajo en vez de que ande por ahí jugando.
0: Es que eso de las apuestas y eso es un albur, compa, eso no sabes. Sí. O sea, hay personas, güerita, que están bien inviciadas con eso.
1: Te iba a decir eso apenas, que eso se convierte en un vicio. Fíjate que, sin adentrar mucho, yo tengo un conocido que hasta la fecha, haz de cuenta que empezó muy jovencito echándole ganas, trabajando, bien, buen trabajador. Dicho. Y sabes que nomás de repente empezaron a llevárselo que a jugar. Y de repente, pato, ya no lo puedes quitar del vicio y eso fue su perdición. Ya ha tenido dos familias o tres por lo mismo.
0: El Rolas.
1: Sí, sí, sí. Y la neta está cañón estar en esa situación. Es como el alcoholismo.
0: Ah,
1: no puedes
0: ¿sí?
1: dejarlo, entonces sí se necesita ayuda a veces.
0: Yo tengo un compa allá en Oklahoma.
1: Sí.
0: Él está en la mera mata ahí, donde están los casinos.
1: Imagínate.
0: Y acá rato me hablaba. Como ya no le contesté, ya no le contesté, pero acá rato, güey. No traigo dinero para la gasolina, aliviáname con 100 bolas.
1: Hijo,
0: dije, ay, hijo.
1: De seguro se las mandaba si se iba a jugar.
0: Es que yo ya, o sea, como te la platicaba,
1: sí.
0: Me decía, no, es que mira, güey, no traigo gasolina y pues no ha salido mucha chamba y pues apenas acabo de agarrar para que mi familia coma hoy. Y, o sea, te pegaba.
1: Sí, claro.
0: Pero ya cuando un amigo en común que tenemos, bueno, no fue uno, varios.
1: Sí.
0: Y que
1: a todos
0: les hacía lo mismo y dije, no, hasta
1: es una alerta, claro.
0: Hasta aquí.
1: Eso es como que hacerle más el mal. Mejor hay que llevarlo con una intervención o algo así.
0: Sí.
1: ¿No?
0: Sí. Y la esposa, pues ella pensando que el chavo andaba trabajando.
1: Híjole, qué difícil para
0: y tú. Hasta que lo cachó. Eso no se vale.
1: No, eso está la neta.
0: Imagínate, a mí tan dado como pues me pedía cada dos semanas. Y yo, pues, haciendo empatía, dije, no, claro. No me gustaría que un día me pase a mí esto y estar batallando con mi familia, con mis hijas, con así. Dije, no, lo voy a alivianar. Pero mira, como que salía, güerita.
1: Tremendo.
0: No se vale. Amigo, aguántanos en la línea para tomar tus datos. Vamos a los consejos que están llegando para el compa Javier. A ver, pícale calladito, por favor.
4: Hola, hola, patón. Ese Javier se pasó de galleta. Para empezar, tuvo 6 meses para decirle a su esposa que se quedó sin trabajo. No le dijo. cuál es la confianza de una relación que lo apoye mutuamente o que le eche mentiras por 6 meses gastándose, derrochando el dinero. ¿Qué tal si salió una emergencia y su esposa contaba con ese dinero, el ahorrito que siempre hay que tenerlo guardadito por cualquier emergencia?
0: Ándale.
4: Y él gastándoselo, ¿con qué cara? No, hombre, es muy difícil de perdonar esas mentiras.
0: Yo también pienso lo mismo, mi amiga. Yo también pienso lo mismo. Y luego deja tú. No me van a dejar mentir los que tienen hijas, que ya se casaron, que ya pues se juntaron tal vez o algo. Y más cuando es hija única, pues el papá, lo primero que dice, a mi hija no le falta nada aquí. Dice que su pareja se quiere ir con sus papás.
1: Sí.
0: Porque allá tienen un rancho. Claro. En Elgin, que no les falta nada.
1: Ajá.
0: Que ahí tienen todo. O sea, imagínate tú, ¿cómo te vas a ver, Javier, si la muchacha se va con sus papás? ¿Con qué cara vas a ir a decirle al viejón?
1: No, hombre.
0: No la armé, señor.
1: Qué tremendo.
0: Cuando lo primero que uno como padre dice, le encargo a mi princesa y trátemela como yo la trato, como mi princesa. Y usted anda haciendo, me ando fuera del olla, mi amiga.
1: Nunca haber una estabilidad en la familia, Javier, desafortunadamente. Y olvídate, digo, tocante a la persona que yo conozco, con su familia fue un desastre. Y pues qué triste luego ver a los niños que no pueden vivir, que están en una sola familia porque andas brincando. Por lo mismo que no te hallas.
0: Tengo un compa de aquí de Pflugerville.
1: Ajá.
0: Que este vato también le gusta mucho andar jugando a la baraja.
1: Ándale.
0: Y siempre anda que sí gana. Y hay veces que anda quebrado.
1: Se creen como el Chente.
0: Haz de cuenta. Todo por andarle haciendo al valiente, güerita.
1: Uh-huh.
0: ¿Por qué si no tienes un centavito ahí? O sea, si tú piensas que te sobra dinero, pues inviértelo para que te dé más.
1: Claro.
0: Y a tu familia no le falta, a ti no te falte. Yo siempre he dicho, no siempre vamos a tener las mismas energías.
1: Exacto.
0: Y si ahorita estás chavalón, Javier, no sé cuántos años tengas, compa, ponte a pensar en eso. Yo eso se lo digo a mis sobrinos, se lo digo a mis hijas. Ahorren.
1: Ahora, yo no digo que de repente se aviente una jugadita, Pato. Es como todo, tenemos que tener esa diversión, pero tiene que haber un freno. Y mira, si Javier ya está perdido ahorita, yo creo que mejor le pare.
0: Cuando yo he ido a Las Vegas, güerita.
1: Sí.
0: Ya es que...
1: Tú siempre ganas, Pato.
0: Pero bueno, yo designo, digo, estos 20 dolaritos... Ajá. Son para apostarlos, para echarles a la maquinita. Pero después de esos 20 dolaritos, hay como otros 4 de a 20.
1: Sí, ¿verdad? Sí.
0: Y si no gane nada, pues ya traigo otro 20cillo ahí como que da. Uh-huh. Pero si voy ganando, le saco el dinero de volada.
1: Esa es la clave.
0: Y luego le vuelvo a meter otro 20cillo.
1: Ajá.
0: Y así, y ya. Hago mensa la máquina.
1: ¿Sí?
0: Sí,
1: pues
0: sí,
1: para la próxima voy a tener que jugar ahí contigo para que me enseñes cómo.
0: No, sí, güerita, la verdad sí. Vamos al siguiente WhatsAppazo, mensajes de audio que están llegando. A ver, pícale, Caeto.
2: Hola, buenas tardes, Pato, güerita. Qué difícil,
1: Pato.
2: Situación. Qué feo que a una le echen mentira, le mientan más por tanto tiempo.
1: Ay, no.
2: Te aseguro que la chava todavía se levantaba y le echaba lonche porque pensaba que él sí iba a trabajar. Qué mala onda. Qué triste cuando una da todo por los hombres y ellos no valoran. Uno que las quiere tanto, que se desvive por ellos y así nos paga. Así nos paga.
1: Ay, no, güerita,
2: con mentiras, con traición. Qué mala onda.
1: Ay, güerita,
2: no, ojalá que, pues yo pienso que ella le debe de dar un tiempo, ¿no? De ver si recapacita. Regresarse. Ay, no. Con su familia, regresarse con su papá.
1: Aprieta,
2: y
1: aprieta,
2: si ya
1: aprieta.
2: Ve que él cambia y todo, pues entonces sí ya le da la oportunidad. Pero así no, como dice la güerita, esto es un vicio. Es como el alcohol, no es fácil de dejar. Bueno, sigan escuchando la Zeta y no le cambien, porque es la mejor estación.
1: Ay, no, yo no sé qué tiene la güerita. Mira nomás cómo se puso Pato.
0: ¿Qué?
1: Les voy a compartir, te tengo en video, Pato, para que veas lo que te sucede cada que escuchas la voz de la güerita de Coahuila.
0: ¿Qué?
1: Es increíble. ¿No te acuerdas de nada?
0: No, ¿qué
1: ¿No
0: hizo?
1: ¿No te acuerdas de nada lo que te pones a hacer? Ahorita lo voy a compartir en las redes.
0: No, güerita, no, sí. empieces, güerita.
1: Ahorita en un ratito
0: ya
1: más.
0: Me está preocupando este jale. Ya me está, no. Ey, ponle música, güey, ponle música.
1: Ay, no,
0: ya me está preocupando este jale, no.
1: ¿Estás bien? ¿Estás bien?
0: Pues ves que me perdí, sentí que me dormí.
1: Sí, como que te hipnotizas, como que te vas.
0: No seas
1: es que
0: no,
1: ¿qué culpa tengo? ¿Qué culpa tengo? Estabas ya acariciando a los monitos.
0: ¿Cuáles
1: estabas
0: monos?
1: Estabas apretando las piernas.
0: ¿Cuál mono?
1: Te estabas agarrando, ese que está ahí, no, el de en medio, el
0: no,
1: mono.
0: No, no, me voy a la América. No, ese es de la América.
1: Sí,
0: no,
1: estabas no por darle un beso, pato.
0: No, estás loca. Hey,
1: tranquilo,
0: ya no pases sé. Los audios de ella, ya.
1: Cuando llegue la güerita de Coahuila, bájale el volumen a los audífonos de Pato.
0: Por favor, bájale.

0: Me la pasé. Te la pasaste todo. Ay, no, ya no sé ni lo que estoy diciendo. Pero mira, me va a divorciar antes de tiempo, papá, por favor. O sea, ponte serio. No, ya, saludos en mi corazoncito. Que está trabajando. Bien trabajador que es. Y pues esto es un. Es puro show, es puro show.
1: Te vas a divorciar para que se te quite, güerita de Coahuila. Ya me dijeron todo. La güerita trajo una bola mágica y ya me dijo qué rollo ahí, güerita de Coahuila. Se te va a voltear la cubeta. Te va a salir el tiro por la culata, güerita de Coahuila. Te va a abandonar el fulano con el que andas. Ya dije. Ya estoy moviendo todos mis poderes.
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0: Traffic Mix. Oye, ahorita, pero antes queremos invitar a toda la gente para que mañana tempranito se levante escuchando el show del Mañanero con el Zorrillo, Compa Luis y la Flaquita.
1: Ay, sí, la verdad que traen un relajo, un rebane que me encanta despertar con ellos. Solamente así se despiertan todos mis sentidos, Pato.
0: La verdad, en serio, mi compa Luis, la Flaquita, el Zorrillo traen un buen cotorreo cada mañana. Y la neta, ahorita, no me importa que la gente le diga al Zorrillo.
1: ¿Qué?
0: Pero yo pienso. No pienso, porque de seguro le van a dar el chisme.
1: ¿De qué chisme?
0: Yo pienso que a lo mejor, yo creo que no fue buena idea haberlo traído aquí a la Z. A lo mejor yo creo que le vamos a tener carco a ello.
1: ¿Por qué?
0: Por todo lo que anda haciendo. Por todo lo que anda haciendo, güerita. Por todo lo que anda haciendo. No se vale.
1: Pato, pero bueno, habla con él mejor.
0: Yo pienso que. A ver, ¿ustedes qué opinan?
1: Fue yo tan pronto, pobrecito. No,
0: es que, güerita, eso que hizo dejarte sin aire acondicionado en tu turno. ¿Qué? ¿A mí qué? A mí me vale. Yo aguanto los tiros, pero tú, güerita, estás aquí toda la tarde, todo mediodía. La mañana,
1: y
0: güerita.
1: Mira, bien curioso, se salió DJ Luis y todo bien. De repente, pues ese es el calorón, Pato. Pero ahorita ya se como que quiere componerse, está muy raro.
0: Yo sé que va a haber uno o dos, tres ahí que van a andar llevando y trayendo.
1: A pasarle el chisme.
0: Y le van a pasar el chisme. No.

sacadito. Esta. ¡Está! ¡Vamos, México! ¡Sí, sí! ¡Oh, yes! ¡Venga de ahí! ¡Como dice, como dice, como dice, como dice, como dice, como dice, muchachos!

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0: No se lo vaya a perder, claro, amigo, amiga, porque va a estar de neta, va a estar chidote el asunto, mis amigos, ¿ok? Así que cáigale, porque ahí los vamos a esperar. Güerita, mira, por acá los WhatsApps están diciendo, Pato dice, no seas gacho, dale una oportunidad más al zorrillo, es buena onda y me gusta escucharle en la mañana todo su desorden que trae, ya sabes cómo es, ¿para qué te enojas?
1: Pues sí, Pato, es que también respira profundo, tú sabías lo que te echabas al lomo, cuando ay, tú ya lo conoces. Nomás es que hay que tener más paciencia. Pídele a Dios paciencia y sabiduría con zorrillo.
0: Mira por acá, dice Pato, dice, no manches, dice, va llegando, no lo vayas a despedir. Dale una oportunidad, el zorrillito es buena onda, a lo mejor se le hizo fácil, güerita, me disculpo por él. Dice, para que no lo despida el Pato.
1: Disculpa aceptada. Oye, todavía ni deshace sus maletas y ya quieres que las vuelva a hacer, Pato.
0: No, no. Dice, Pato, yo digo que sí lo corras ese mendigo zorrillo, dice, porque nomás anda cajeteándola. ¿Ya ves? ¿Ya ves, güerita? ¿Ya ves? Ay, no, ya ves. La gente está diciendo esto, güerita.
1: Pobrecito.
0: ¿Tú qué opinas? Vamos a regresar con más. Estás en el tráfico.

No seas malo, Pato. Yo también tengo mi corazoncito. Deja que te cocine tu arroz. Todavía no está bien cocinadito. Está medio durón, pero...

Bien copiado, Patito, bien copiado. No, el Zorrillo no lee los mensajes, Patito. Yo no le mando un mensaje que le quieres dar cuello, chicharrón. Y no, si está bueno para el caso el amigo Zorrillo, no, que hay que lavarlo bien porque a lo mejor están apestosos los chicharrones.

0: conversamos. Muchas
1: buenas
0: cosas
1: tardes,
0: más,
1: mi pato. Muchas ¿cómo cosas andamos? Más. Apenas acabamos el segundo pool. Placer. Un saludo para el Baisita, para el Héctor, para el Cochi, para el Monano, para el Chivo y para el güero de Silvia de Don Saúl. Y una rolita, un corridito, ay, lo que venga de primera.

0: Pato, el Zorrillo, la Flaquita y DJ Luis, el de San Luis, hacen buena mancuerna. No los despidas, por favor.
1: Ahora yo te digo, ¿qué culpa tiene el compa DJ Luis? ¿Qué culpa tiene la hermosa Flaquita?
0: No,
1: que
0: nada.
1: Mejor que le jalen, ¿sabes qué? Ajá. Mejor que le jalen las orejas al Zorrillo para que se le quite.
0: Zorrillo,
1: mejor.
0: Es que güerita, eso que anda haciendo no está bien, nada más por hacer la maldad, güerita.
1: Flaquita es bien linda, DJ Luis, ¿sí? Le echa muchas ganas, oye, pues no se vale, todo por el Zorrillo que nomás la quiere andar embarrando ahí.
0: Che, Zorrillo, vas a ver. Voy a hablar seriamente, es más, le voy a mandar el correo.
1: Por favor, de una vez ahorita.
0: Sí, porque no me gustó como lo que hizo. Ya me dijeron los ingenieros cómo estuvo todo.
1: Sí, hay videos.
0: Sí.
1: Hay videos. Oye, pues enséñalos, Pato.
0: No, güerita, no.
1: ¿Por qué no? Pues para que vea.
0: Dejámoslo con recursos humanos primero.
1: Dale, pues.
0: Vamos a regresar con el doctor Z después de esto, mis amigos. Buenas.

0: buenas tardes, mis amigos.
1: Un saludo para Loaisita que lleva el camión.
0: Órale, cámara.
1: Un saludo para el Santos que se fue enojado hace rato.
0: No, hombre, Santos.
1: Un saludo para el Monano que no hace nada en los pules. Todo el tiempo quieren que le saquen el cheque.
0: No, así no jala. Nano.
1: Es una cancioncita.
0: Ahorita te la pongo. Dile al Nano.
1: Enamorado.
0: Ahorita la pongo, compa. Dile al Nano que el que se enoja pierde, pa, ¿eh? Así que dile al Nano que se ponga las pilas, que no ande ahí de chillón, por favor, ¿ok? Así dile. Nano, ponte las pilas, vato, ¿ok? Vamos a darle la bienvenida al doctor Z, que ya está con nosotros. Doctor Z, ¿qué nos trae de información? Buenas tardes, adelante. ¡Bienvenido!
2: Llegó papá. Hoy es mitad de semana, es día 10 de junio, año 2026. Y como siempre, tenemos una charla de información deportiva aquí en la Z. Un día, uno y contando. Para el inicio de la fiesta ecuménica del fútbol, en un escenario completamente cercado por la policía en la CDMX, este jueves a las 12 centro en el Estadio Azteca, una del este 10 de la mañana Pacífico, la ceremonia inaugural con Alejandro Fernández entonando el himno nacional mexicano. 2 de la tarde centro, 3 del este, 11 Pacífico, arranca el juego 1 de los 104 que se disputarán en la competencia, México en contra de Sudáfrica. Este será el 11 titular de Javier Aguirre, Tala Rangel de portero, línea de 4 zagueros, Israel Reyes, Cachorro Montes y Johan Vázquez, los dos centrales. Por izquierda, Jesús Gallardo, Eric Lina, Maguito Fidalgo y Brian González en la zona de máquinas. Adelante, Piojo Alvarado, Julián Quiñones, Punta Matón, Raúl Alonso Jiménez. 9 de la noche en el estadio de Guadalajara, 10 del este, 7 Pacífico, Corea del Sur en contra de Chequia, con un tema que hay que tomar en cuenta: la lluvia. Conferencia de prensa del presidente de la FIFA, Gianni Infantino, defendió el alto costo de los boletos, comparándolo con la NBA y en la NFL. Aclaró que el costo promedio es de $140 y el costo dinámico lo da el mercado. El caso del árbitro Omar Artán lo minimizó, señalando que fue decisión de los Estados Unidos. Remató aclarando que la FIFA no está haciendo nada malo y que todo está perfectamente estudiado con los mejores abogados del mundo. En otras palabras, que se la Pérez Prado con la orquesta de Pablo Beltrán Ruiz. ¿Sí o no? Después de ser excluido el árbitro de Somalia, Omar Artán, al negársele la entrada a los Estados Unidos, la alcaldesa de Toronto, Olivia Chow, declaró que Artán sería bienvenido para arbitrar partidos en la ciudad canadiense, una de las sedes de la competencia. De regreso a casa, Omar Artán fue recibido como héroe en Somalia. Kathy Hochul, gobernadora de Nueva York, anunció que el estado ofrecerá 500 entradas gratuitas a los partidos de fútbol en la ciudad a familias trabajadoras con hijos, personal de primeros auxilios y familias de militares. Pero además, cada boleto incluirá un boleto gratuito de ida y vuelta en autobús al estadio de Nueva York, New Jersey. Fue un honor y un privilegio. Así se despidió a través de la red social Instagram Josep Mourinho de la afición del Benfica. Deja el banquillo de las Águilas para regresar a tomar el del Real Madrid de 63 años. Agradeció también a sus jugadores y a la directiva. Este miércoles, desde las 7:30 centro, en el Madison Square Garden, 20:30 del este, 5:30 Pacífico, juego 4 de la final de la NBA. Los Knicks de Nueva York, con la serie en su favor 2-1, reciben a los Spurs, que tras el triunfo de este lunes aseguraron el regreso de la serie a la ciudad de San Antonio. Por la oportunidad, Patito, gracias. Sigan aquí a través de la número 1. Somos la radio de neta, ¿sí o no?
0: ¡Sí!
2: Deportes.
0: Muchas gracias, doctor Z. Ya viene la hora de los corridos prohibidos. Prepárese, mi amigo, mi amiga. En la radio que tiene miles de dólares en premios.

0: Ok.
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0: Vamos a ganar. Vamos a ganar. A eso venimos a esta vida. 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
0: Bueno, güerita, amigos, amigas, prepárense porque ya viene la hora de los corridos prohibidos, ¿ok? Así que agárrese porque se va a poner bueno el asunto.
2: Claro que sí, muy
0: y
2: bueno.
0: Y también recuerda que mañana, güerita, mañana mi compita DJ Luis, el de San Luis, el Zorrillo, la Flaquita, desde las 6 de la mañana vienen tirando puro cotorreo machín.
2: Aviéntate al mañanero.
0: Bueno, así que no se los olvide, mañana tempranito levantarse tempranito. Y mañana nos vemos también en Mario Seafood. Mira, güerita, están pidiendo esta rolita que está bien.
2: A ver, ¿cuál?
0: Vamos a complacerlos. Se llama Solita con Lenny Ramírez. Ahí le va mi compa. Saludos a todos los que en estos momentos van saliendo del jale, ya van en camino para casita, mis amigos, con mucho cuidado. Ahí viene ya la hora de los corridos prohibidos. Ya empiecen a pedir su corrido favorito para que ahorita salga ahorita.
2: Una vez.

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1: Oye, te tengo un chismecito.
0: Bueno, déjatelo, digo con voz de locutor. Levántate con el mañanero. Ahora las mañanas serán más divertidas. Sí, todos formaditos para disfrutarte el mañana.

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0: amigos. Por acá le mandamos saludo para toda la gente que está ahorita en sintonía esperando la hora de los corridos prohibidos. Puros corridos perrononones, amigos. Ahí empezamos ya con el pie derecho, claro, con el conjunto Río Grande. Oye, güerita.
1: Sí, dime.
0: Por acá nos están pidiendo más corridos perrotes.
1: A ver, por favor.
0: Dice, compa Pato, póngame por favor el corrido del Palenque con Los Alegres del Barranco. Ahorita lo ponemos. Ahorita lo ponemos. Siguiente paso a paso.
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1: ¡Oílale!
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0: ¡Epa!
2: ¡Aquí andamos!
0: ¿Dónde
2: en
0: andas?
2: En la cabina del automóvil, escuchando la Z.
0: ¡Eso, mi compita! ¡Muchas gracias por estar en sintonía! ¡Siguiente WhatsAppazo!
3: ¡Con papato, con papato!
0: ¡Epale, epale!
3: ¡Acá en el 21! ¡21 y en el 63!
0: ¡Ah, con mucho cuidado!
3: ¡Antojitos Subido a Pecar! ¡Antojitos Ray!
0: ¡Órale!
3: ¡Aquí lo encuentran!
0: ¡Órale, pues!
3: En el Hugo Mod.
0: ¡Órale, pues, compita! ¡Ahí le caemos, viejo! ¡Siguiente paso a paso!
4: ¿Qué onda, mi compa Pato? ¿Qué onda, mi compa Pato?
0: ¡Epa!
4: La mera vena, mi compa Pato.
0: ¡Cómo anda, mi compa Yuca!
4: Un saludo para usted, saludos para la güerita.
0: ¡Ándale!
1: ¡Gracias!
4: Saludos para mi carnal Turbo y saludos para Moy.
0: Seguro que sí.
4: El tierno que va con nosotros, con un rebote saliendo del jale.
0: Híjole.
4: Ahí nos complaces con la canción de la carga, la diada, nomás para que van y digan.
0: Ah, ok, ya está, pues, compita. Claro que sí, te la buscamos, güerita.
1: Claro que sí, Pato.
0: Vámonos con eso que están solicitando. También me están pidiendo el corrido de Polvo Maldito de los Cadetes de Linares. Ahorita lo buscamos. También están pidiendo el corrido de Chito Cano. Ahí viene en camino. Mientras tanto, se llama el del Palenque. En la hora de los corridos.

0: cierto, de ladito. Eso.
1: ¿Te gusta de ladito, güerita?
0: De ladito.
1: ¿Y del otro ladito no?
0: También.
1: Ah, ¿y de frente?
0: Uy.
1: No se diga. Estamos en la hora de los corridos prohibidos, amigos, amigas. Mira, por acá están llegando más whatsappazos, güerita.
0: A ver.
1: Dice, compa Pato, póngame el corrido de Dios por delante con los hermanos Espinosa, por favor, compa Pato. Saludos a toda la gente de Tamaulipas. Dice, Pato, güerita, buenas tardes. Póngame el corrido de Beto y sus Canarios, mi novenario perrón.
0: Ándale.
1: Dice, mañana los acompañamos, ahí estaremos presente en Mario Seafood para aventarnos una michelada.
0: Eso.
1: Uy, güelo. No una, varias, compa.
0: Varias.
1: Dice, Pato, buenas tardes. Saludos a la gente de Querétaro. Aviéntame el corrido de los tres amigos con los Tigres del Norte, compa Pato. Ahí se lo encargo, por favor. Claro que sí, mi amigo. Ahorita lo ponemos. Ahorita.
0: ¿Qué onda?
1: Vamos a aventarle ese correrazo, güerita.
0: De una vez, por favor, una Pato. Vez. Aviéntate.
1: Tronar que truene.
0: Pero rico.
1: Está listo, Pato.

0: Venga, venga, vamos a ganar, a ganar, a ganar, a ganar, a ganar. Mañana estaremos en Mario Seafood apoyando a la selección mexicana. Mañana, mañana, mañana. El primer partido en el mundial de nuestra selección mexicana y lo vamos a ver en las pantallas de Mario Seafood.
1: Se va a poner bien bueno, Pato.
0: Así que, mi amigo, no se lo vaya a perder. Ahí estaremos desde las 12 del mediodía. Cáigale con todos los amigos, con todas las amigas, para que se arme la fiesta, no, no, machín. ¿Ok? Oye, güerita.
1: Sí.
0: ¿Por qué no están pidiendo tu corrido? Dice, compa Pato, le encargo, por favor, el corrido de Juan Marta. A ver si lo tiene ahí a la mano. Claro que sí, compita. Ahorita se lo ponemos. Aguántenos tantito y ahorita sale. Dice, saludos, compa Pato. Póngame el corrido de La Changa con los Farmers. Y saludos a toda la gente de Zacatecas. Dice que estamos escuchándolo aquí en Round Rock.
1: Saluditos.
0: Dice, Pato, saluditos para toda la gente de Michoacán. Póngame el Boca Seca. Pero no, ¿no es el Boca Seca? Sí, ah, sí, el Boca Seca dice, por favor, aquí lo venimos escuchando, rumbo a Maino.
1: Saludos.
0: Ahorita los complacemos, mis amigos. Vámonos con esto que están solicitando, la música de los Farmers, en la hora de los corridos prohibidos. Y esto dice...

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